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1: Son las 10 de la noche, un minuto.
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1: Son las 11 de la noche, un minuto.
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1: Son las 11 de la noche, 32 minutos.
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2: Son las 11 de la noche, 59 minutos.
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1: Son las 0 horas, 29 minutos.
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1: Es la 1:00 a.m, 1 minuto.
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1: Son las 2 de la madrugada.
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1: Son las 2 de la madrugada, 29 minutos.
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2: Son las 3 de la madrugada, 2 minutos.
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2: Son las 3 de la madrugada, 29 minutos.
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1: Son las 4 de la madrugada, 3 minutos.
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1: Son las 4 de la madrugada, 33 minutos.
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1: Son las 5 de la madrugada.
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1: Son las 5 de la madrugada, 30 minutos.
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0: madre.
1: ¿Va conmigo para ir?
0: No.
1: ¿No qué?
0: No será peligroso, a ver si tiene una recaída.
1: No, no te preocupes por ella.
0: No, no, no me preocupo por ella, pero ¿por qué tiene que venir a instalarse justo aquí?
1: Porque está enferma y además son solamente 3 o 4 días.
0: Sí, sí, 3 o 4 días. El año pasado por un resfrío se quedó un mes.
1: No, fue un mes, fueron 2 semanas.
0: Bueno, saca la cuenta, si no llega a tener gastritis y se queda a vivir la vida.
1: Bueno, basta. ¿La casa está ordenada?
0: En realidad no esperaba que viniera.
1: ¿Me llamó alguien por teléfono?
0: No, entre 200 y 300 personas nada más.
1: ¿Fuiste a comprar algo de comida?
0: Hoy domingo está todo cerrado.
1: Claro, ¿y ahora qué le doy a mamá?
0: Ya se me va a ocurrir algo.
1: ¿Y ese de nuevo,
0: Yo no dije nada.

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1: Son las 5 de la madrugada, 59 minutos.
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1: Son las 6 de la mañana, 30 minutos.
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1: Son las 7 de la mañana, un minuto.
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1: Son las 7 de la mañana, 29 minutos. 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
1: Son las 7 de la mañana, 29 minutos.
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1: Son las 7 de la mañana, 59 minutos.
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1: Son las 8 de la mañana.
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1: Son las 8 de la mañana, 31 minutos.
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2: Son las 8 de la mañana, 58 minutos.
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1: Son las 9:04.
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4: Tengan ustedes muy buenos días, bienvenidas y bienvenidos a esta cita matinal de lunes a viernes denominada y marcada como ¿Cómo va la mañana? Acá en tu Radio Isla en el 106.3 FM. Primero que todo, saludamos como siempre, buenos niños portados, a nuestras auditoras y auditores que nos acompañan fielmente de aquí y hasta el mediodía. Besos y abrazos para todos ustedes. Y un fuerte apretón de mano y un abrazo cordial, sin besos, sí, para el gurú, el sensei y el maestro que está detrás del acuario. Ahí está él nadando con las perillas y las teclas. Y de esta manera queremos iniciar. Soy Jaime Zamorano. Tenemos hartas novedades. Luego a las 10 de la mañana viene un simulacro. Simulacro que se lo vamos a comentar. Así arranca. ¿Cómo va la mañana?
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Muy buenos días a toda la familia que recién se viene incorporando en esta jornada de día jueves 15 de octubre. Antes de cualquier noticia, vamos a comentar algo que está en contingencia. Atención, porque hoy se va a realizar un simulacro de evacuación por emanación de gas en Isla Centro. El ejercicio preventivo se va a desarrollar hoy jueves desde las 10 de la mañana y hasta las 11 horas. Recordemos entonces a nuestras vecinas y vecinos de Isla Centro que hoy se realiza un simulacro a las 10 de la mañana y hasta muy cerca de las 11 horas en Avenida Santa Elises, altura de calle 21 de Mayo con Plaza Central. Va a haber un corte de tránsito para el desplazamiento de escolares y también para docentes de varios colegios, que eso lo voy a comentar de inmediato. Este ensayo se trata de ver cuál es el poder de reacción con las entidades, tanto como Cuerpo de Bomberos de Isla de Maipo, Carabineros de Chile, equipos de salud municipal y seguridad pública, quienes van a estar a cargo de estos perímetros ya anunciados desde la calle Santa Elises. Se le digo inmediato, el corte es entre 21 de mayo, por calle Santa Elise, y llegando, por supuesto, también hasta la plaza central de nuestra comuna. No se asuste, por eso estoy, a partir de este momento, cuando ya son las 9 de la mañana con 11 minutos, se va a realizar un gran desplazamiento de todas estas entidades, porque se trata de un ensayo que está organizado por el Colegio María Reina Inmaculada, y se van a sumar estudiantes también del Colegio José María de la Cruz y Escuela San Lorenzo. Esto es una medida que incluye corte de tránsito por una hora reloj, apoyado por supuesto por todas las entidades. Quiero contarles que va a emanar un fuerte olor, pero va a ser controlado. Es un olor con el fin de dotar para el ejercicio de mayor realismo posible, y se va a utilizar un olorizante, dice, característico del gas, y este procedimiento será ejecutado bajo estrictas medidas y normas de seguridad por una empresa especialista en la materia, resultando completamente inocuo, vale decir, no tiene pero ninguna consecuencia nociva para el organismo y especialmente para la salud de las personas que van a estar en medio de este simulacro. Así que hago el llamado de atención. Luego, cuando a medida que se vaya acercando las 10 de la mañana, voy a volver a reiterar para nuestras amigas y amigos que todavía no se van a enterar por intermedio de la radio de qué se trata este corte y este llamado que se va a realizar a las 10 de la mañana. Todas las noticias de contingencia comunal, provincial, nacional siempre están acá en Cómo Va la Mañana. Nos vamos a la música y queremos que, por supuesto, usted comience también a interactuar con nosotros. El santoral católico para hoy, recordamos el nombre compuesto: Teresita de Ávila y Teresita de Jesús. Para todas quienes lleven este nombre compuesto, muchas felicidades.

Seguimos avanzando en estos primeros 15 minutos de programa. Quiero contarles que hoy vamos a tener la visita, por supuesto, también de nuestro psicólogo Rodrigo Peña, como es habitual, a eso de las 10:30 de la mañana para hablar de otro tema tan interesante. Hoy, 15 de octubre, día jueves de este presente año 2026, ya estamos llegando a la medianía de este mes, y hoy se recuerda el Día Internacional del Anciano y del Abuelo. Esto es lo que recuerda entonces para las efemérides a nivel mundial. Así que hoy, 15 de octubre, a tratar muy bien a los ancianos y a los abuelitos. En realidad, todo el año debe ser el día de buen trato para las personas de tercera edad. Así que hoy, 15 de octubre, mandamos un saludo muy, pero muy afectuoso y cordial a todos los que ya están en esa etapa linda y hermosa de júbilo de llegar a ser un anciano lindo, una anciana bien preocupada, ¿verdad?, de sentirse jovial y del Día del Abuelito. Así que hoy, para todos nuestros auditores que estén en esta condición, les deseamos muchas, pero muchas felicidades. 9 de la mañana con 16 minutos. ¿Quiere interactuar con nosotros? El WhatsApp está a su disposición. El más 569-4422-6906. Y luego de esta pausa musical, vamos a comenzar a revisar todas las noticias para usted.

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1: Comenzamos a desglosar las noticias de interés de nuestra comuna de Isla de Maipo. Temperatura de momento, 13 grados, no ha variado el termómetro, 13 grados la temperatura en este momento en los cielos de Isla Maipo. Se esperan cielos parcialmente cubiertos y sin precipitaciones y sin lluvia. Por lo tanto, hoy vamos a tener un día bastante primaveral con tan solo 21 grados como máxima, son las probabilidades de la Dirección Meteorológica de Chile. Pero habéis que aprovechar este veranito porque la próxima semana también, según un reporte, se podrían nuevamente precipitar algunos chubascos sobre los cielos de la comuna de Isla de Maipo. Claro, y efectivamente, de lunes a viernes, o sea, la próxima semana, vamos a tener que entrar a sacar nuevamente los paletos, los chaquetones y los paraguas y todo lo que son las botas de agua, porque se viene también un nuevo frente de mal tiempo. Mal tiempo, porque para mí me gusta la primavera de verano. Bueno, yo creo que para los que son invernistas dicen, ¡oh, qué rico que nos acaba el invierno! Pero para nosotros los que somos amigos de la primavera-verano, estamos con ataque surtido. Estoy con ataque surtido. Comenzamos a revisar las noticias de prioridad. Quiero contarles que ayer miércoles se impartió el último módulo de nuestra Escuela de Formación Social para Dirigentes. El cierre de este taller entregó nuevas herramientas de liderazgo comunitario, además de un espacio junto a todos los funcionarios del Gobierno de Santiago, quienes presentaron el programa de apoyo a víctimas de delitos violentos Estamos Contigo. Una provechosa jornada realizada en nuestra casona Liste por la División de Organizaciones Sociales 2 y el Departamento de Organizaciones Comunitarias. Así que una linda labor para conocer cada uno de los antecedentes. Y ayer miércoles entonces se impartió el último módulo de esta Escuela de Formación Social para Dirigentes. Se están haciendo hartas cosas en Isla Maipo, especialmente para la comunidad. Hay talleres también que de esto vamos a ir dando a conocer en la medianía del programa. 9:22 junto a usted y para usted somos ¿Cómo va la mañana?

0: Este día, sábado próximo, este próximo día sábado, 17 de octubre, desde las 9 de la mañana en adelante, tengo una invitación para todos nuestros amigos y amigas que le encanta este cubo mágico llamado cubo Rubik y que es de la generación de nosotros, pues, cuando éramos Lollipop, de la época de los 90 y prácticamente también de los 2000. El Departamento de Deporte Municipal invita ahora a todas las vecinas y vecinos de todas las edades a participar del primer campeonato cubo Rubik de Isla de Maipú. Va a ser un torneo abierto para todas las edades en la que se va a premiar al mejor tiempo en resolver este popular rompecabezas. Es una actividad que está programada para este sábado 17 de octubre, como lo comenté, desde las 9 de la mañana en adelante en el gimnasio municipal, que está ubicado en calle Ignacio Carrera Pinto 279. Ahora, cada uno de los participantes, me imagino, pensando en vuelta, que deberán llevar su cubo Rubik y debiera haber una clasificación.
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0: Claro, porque se lo estamos informando en esta hora de la mañana, en cómo va la mañana. Para decirles que hay varios cubos que tienen, por ejemplo, cuatro caras, otros 12, 16, 24. O sea, hoy día ha ido aumentando la complejidad para estos jóvenes cerebritos, y así les digo yo con todo el cariño, porque hay un algoritmo que están incluso ahora en todas las redes, en TikTok, en Instagram, cómo resolver este problema. Uno, claro, en la generación cuando salió este cubo Rubik no teníamos idea, pero hoy día dice que dos a la derecha, uno a la izquierda, uno al medio, dos para arriba, dos para abajo, pum, pum, pum, y haciendo ese ejercicio automáticamente se resuelve para que todas las caras queden con los colores respectivos. Yo voy a ir a comprarme ahora un cubo Rubik para ver si de aquí al sábado logro por lo menos cuatro colores por cara, y eso ya para mí sería un récord Guinness. 9 de la mañana con 28 minutos, seguimos avanzando.

Gente de Zona lo acaba de subir a las plataformas y lo ha confirmado. Y hoy día también lo están confirmando todas las personas que van a participar el próximo martes 20 de octubre, donde se va a desarrollar una nueva jornada de municipio nocturno con la entrega de servicios en terreno en la sede social de San Vicente en Altagua, en calle Coyhaique sin número. Desde las 17:30 horas y hasta las 20 horas, los vecinos y vecinas podrán aprovechar las siguientes atenciones en terreno. Registro social de hogares, Dirección de Desarrollo Social de IDECO, también vamos a tener el camión ginecológico, exámenes preventivos de salud para los adultos, llamado EMPA, veterinaria móvil, oficina de la vivienda, seguridad pública, centro de atención inicial, esto es el centro de la mujer con todos sus datos para nuestras vecinas y vecinos. Casa de Isla Mujer y también programa Mujeres Jefas de Hogar. Estos son los servicios entonces que estarán disponibles para que usted, durante la semana, cuando no tiene tiempo para hacer algún trámite, la municipalidad le lleva este municipio a su sector. San Vicente en Altagua, bien digo, San Vicente en Altagua, calle Coyhaique, sin número, será el epicentro del próximo encuentro. Martes 20 de octubre, desde las 17:30 horas y hasta las 20 horas. Hago la invitación para que le comente a todas sus vecinas y vecinos del sector de San Vicente de Naltagua. 9:34, siempre amenizamos la buena música con las informaciones.

Lacro de evacuación por emanación de gas en pleno centro de Isla Maipo. Esto es una simulación cuasi real porque desde las 10 de la mañana en adelante se va a cortar el tránsito vehicular en Avenida Santelices entre las esquinas de las calles Alcalde López y Pedro Guerrero a la altura de la plaza central de nuestra comuna. Este simulacro está organizado por el Colegio María Reina Inmaculada y van a participar además la Escuela San Lorenzo y el Colegio José María de la Cruz. Una actividad preventiva que va a movilizar a cerca de 2.000 estudiantes y docentes asistentes por el centro de la comuna. David Michea, prevencionista de riesgo del Colegio María Reina Inmaculada, entregó detalles de esta acción preventiva. El profesional entregó una importante recomendación a conductores y también peatones que deben circular por el centro de Isla Maipo próximamente entre las 10 y las 11 horas. Para dar mayor realismo a este simulacro, quiero poner comillas y información tajante, se va a utilizar una solución química inofensiva para recrear el mismo olor que tiene el gas licuado. Durante este ejercicio, así lo indicó Christopher Sepúlveda, prevencionista de riesgo también de la empresa Austral Chemical, la cual estará dando toda la indicación de este producto. Recordemos que esta es una medida que busca educar a la población en caso de una emergencia química en este sector de Isla Maipo. Así que es totalmente nocivo para la salud, no tiene pero ningún problema para los padres apoderados y para las personas que van a transitar por el sector de Santelices. Es un olor, ¿verdad?, que no tiene, es inocuo, no tiene nada de problema para la salud, por lo tanto es solamente un simulacro prácticamente casi real para que la población esté atento de lo que se debe hacer en un caso, probablemente, y ojalá nunca suceda, de emanación de gas. Lo hemos dicho y 20 minutos nos separan para las 10 de la mañana. ¿Cómo va la mañana? En tu Radio Isla.

Hay un abanico de colores y por supuesto también de talleres. Es un variopinto de actividades y talleres que imparte la Casa Isla Mujer. Ya están abiertas las inscripciones desde el primer día de octubre y ya estamos en la medianía entonces para estos talleres del segundo semestre con distintas alternativas para aprender y compartir. Poder desarrollar habilidades, disfrutar de espacios de encuentro junto a otras mujeres de nuestra comuna. Durante este mes de octubre ya ha comenzado a florecer todo lo que es el arte. La semana pasada tuvimos la posibilidad de hablar con la encargada de estos talleres y hablar sobre algunos de ellos. Por ejemplo, talleres de maquillaje básico, también hay maquillaje avanzado, bordado, masajes, decoupage, manualidades con reciclaje, conservas, y este es el que más me gusta a mí, pan de Pascua. Macramé, también hay un taller de autodefensa, elongación en silla, apresto laboral y muchas otras alternativas. Si usted aún no sabe en qué sector de Isla de Maipo y La Islita se están realizando estos talleres, quiero contarles que todavía quedan algunos cupos y se están realizando algunos de ellos en Casa Isla Mujer y en distintas sedes de nuestra comuna. Por lo tanto, le voy a entregar dos teléfonos para que usted llame si está interesada en ir acoplándose, ¿verdad?, a estos talleres que ya han comenzado. Es el 22876-9273 y variante 74. El 22876-9273 y el 22876-9274. Revise también las gráficas para conocer todos los talleres, días y horarios, y son bastante, cuando digo bastante, son bastante los talleres, lugares que se van a realizar y también los cupos que queden disponibles a este día 15 de octubre. Te esperamos para vivir este segundo semestre lleno de aprendizaje, creatividad y nuevas experiencias. Invitamos a nuestras vecinas de Isla de Maipo.

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Hoy día estoy muy mujer, estoy con mi lado desarrollado, Jin Yang, porque quiero contarles que hoy se llama Mujer, activa tu cuerpo, mujer saludable. Te invitamos para este día jueves 15 de octubre a disfrutar de una jornada gratuita especialmente pensada para promover el bienestar, el autocuidado y también una vida más activa entre las mujeres de nuestra comuna. Durante la actividad podrás acceder a atención de matrona, evaluación InBody, orientación nutricional, actividades deportivas y zumba, además de conocer la oferta de orientación en cuanto a senda, programación también para mujeres jefas de hogar y centro de la mujer. Este día jueves 15 de octubre, desde las 5 de la tarde, 17 horas, se encuentran en calle Las Guías, sin número, sector C de Llavería. Actividad totalmente gratuita. Eso es lo mejor de todo, que todavía quedan cosas gratis en Chile. Y anímese a participar para el cuidado de su salud y también compartir una tarde dedicada completamente a nuestras musas inspiradoras. Calle Las Guías, sede Llavería sin número, jueves 15 de octubre, buen panorama, desde las 17 horas. Así que mamá, papá, mamá, cuiden a los chiquillos ustedes y dejen que vayan las niñas, mujeres que, por supuesto, tengan las ganas de estar siempre activas. No hay límite de edad, así que usted, si se siente mujer saludable, esta invitación es para usted, amiga isleña. Ya nos separan 7 minutos para las 10 de la mañana. Seguimos avanzando. Recuerda que a las 10 y media nos ha confirmado Rodrigo Peña que vamos a tener a una querida nutricionista que nos va a hablar sobre la alimentación saludable. Valentina, nutricionista, a las 10 y media el espacio para usted.

Buenos días, señores pasajeros, señoras pasajeras. Avión destino a Iquique sale por andén número 28. ¿Cuándo? El 27 al 21 de noviembre. Ya, vamos subiéndonos al avión, chiquillas. No se me vaya quedando ninguna abajo. No se me vayan a quedar acá en Isla Maipo porque las quiero mandar a todas a la mismísima primera región. Quedan pocos cupos, así que apresúrese. Yo no tengo ningún convenio, solamente estoy cumpliendo la labor de informar que por 294.048 pesos usted podrá viajar 3 días y 2 noches a la mismísima región, tierra de campeones, para que vaya a ver el Cerro Dragón, para que vaya a disfrutar de estas aguas ricas y sabrosas del norte de mi país. Mientras todos nosotros estemos aquí con frío, usted va a estar ¿dónde? Disfrutando, porque la Casa de la Mujer de Isla de Maipo está gestionando nuevos cupos para el programa Viaje Serna Tour Mujer con estadía 3 días y 2 noches en Iquique. La oportunidad de vacacionar está destinado para vecinas de 18 a 64 años de edad, quienes deberán realizar un copago de 294.048 pesos junto a una previa inscripción. Los cupos ya comienzan a cerrarse, así que apresúrese. ¿Dónde tiene que ir usted? A Balmaceda 3285 en La Isilita, presencialmente, para que le puedan dar todos los detalles que yo no se los puedo entregar. Pero, por ejemplo, mire, este valor de 294.000 pesos más 48 pesitos guachos, usted tiene que estar consciente que coincide con ir a pasar estos 3 días, 2 noches con pasaje aéreo, la estadía totalmente garantizada, un seguro de viaje, además vamos a tener un guía turístico 24/7, alimentación completa diaria, tours, luego van a haber unos recorridos por la salitrera Humberstone, van a visitar las playas, Cabancha y alrededores, centro comercial, paseo Baquedano, y si usted es compradora impulsiva como yo, va a ir a la Sofri, porque también hay un viaje a la Sofri, al casino, y en la tarde, para que se relaje, va a ir una tarde de yoga. Viaje 27 al 29 de noviembre próximo, para que no se quede bajo de esta posibilidad. 10 de la mañana con un minuto, vamos a la música y seguimos con

nuestras vecinas y vecinos que están en esta hora de la mañana en el perímetro de la plaza y Isla Centro, quiero contarles que se han activado las alarmas de bomberos debido al simulacro que hemos anunciado durante gran parte de la mañana. Así que para nuestras vecinas y vecinos que no saben o han estado muy atentos a la información de nuestra radio en los primeros minutos, se trata en esta hora de la mañana de un simulacro que está siendo llevado por el Cuerpo de Bomberos de Isla de Maipo, también Carabineros de Chile, equipos de salud municipal, seguridad pública, quienes están en este momento realizando un simulacro para el sector anunciado. Evacuación del establecimiento educacional. Se está evacuando en este momento las comunidades escolares del Colegio Josefino Santísima Trinidad, María Reina Inmaculada, Colegio José María de la Cruz y también el Colegio San Lorenzo. Los estudiantes y docentes, personal asistente, se están en este momento desplazando de manera ordenada hacia una zona de seguridad establecida que es en la Plaza de Avenida Santa Elisa. Así que reiteramos, es un simulacro para las personas que todavía no sabían de qué se trataba esta gran cantidad de movimiento de escolares y también de docentes. 10 de la mañana con 6 minutos, queremos ir amenizando, por supuesto, las informaciones con la buena música que ya comienza a girar.

si algo hay que agradecer a la inteligencia artificial o a los hackers es que hoy día a la comunidad de Suecia, a todos los televidentes suecos, le están salvando las neuronas. Claro, irónicamente, porque un agente de inteligencia artificial borró toda una temporada completa de un reality que estaba a días de estrenarse. ¿Sí? ¿Cómo lo escucha? Por lo tanto, todos los seguidores de los reality, que habitualmente deben ser pocos, hoy día la inteligencia artificial incluso dice podría causar la muerte. Esto es solo el comienzo. Lo dijo, entre risas, Halmed Betam, animador de un reality sueco, cuando el periodista le contó a la ciudadanía que se venía una nueva temporada de un mata neurona, perdón, de un reality. Él iba a conducir este espacio y cuando de pronto iban a dar la publicidad, el servidor donde se estaba editando este reality, no había absolutamente ninguna imagen. Se había borrado todo. Meses de trabajo borrados, semanas antes del estreno. Un agente de inteligencia artificial como principal sospechoso. El caso fue revelado por un diario local de Suecia y le dijeron al DJ Mende, ¡Estocolmo! Hasta ahí no llegaron. Y recogido por varios medios tecnológicos, aún no está claro qué habría ocurrido realmente, pero el canal a cargo está totalmente desconcertado. Se borró todo el material que habían hecho, ¿verdad?, en la previa para salir al aire de este reality show. Para todos los que seguimos la televisión de calidad, lo único que les podemos decir es que se ahorraron tener un programa que literalmente mata neuronas. Así que 10 de la mañana con 16 minutos, un dato freak, un dato curioso que también se lo comentamos lúdicamente en esta hora de la mañana.

Ahora quiero contarles que los médicos de la inteligencia artificial están cobrando cero pesos, se acabaron los bonos. Oye, yo quiero preguntarle al espacio del doctor cuando tenga la posibilidad, ¿qué le parece esta nueva forma de 3 de cada 10 chilenos están preguntando ahora a la inteligencia artificial por sus problemas de salud? A ver, ¿quién es el doctor? Ahora, ¿qué van a dejar que una inteligencia artificial pueda decidir por un humano? Sí, les voy a contar que ya 3 de cada 10 chilenos, según en un estudio, están preguntándole a la inteligencia artificial qué es lo que pasa con mi problema de salud. Un 32,9% de los adultos chilenos ya están usando estas herramientas de la inteligencia artificial, ya generativa, como el chat GPT, le llaman GPT, para resolver algunas dudas de salud. Así lo muestra un estudio de Web Chile 5.0 Google versus Doctor, publicado por Univisión Universitaria de la Universidad Católica, que además revela que más de la mitad de los adultos de nuestro país ya están usando este tipo de tecnología. La inteligencia artificial generativa, así se llama, es aquella que crea textos y también respuestas a partir de una pregunta, como si uno conversara con una persona humana. Pese a este avance, los médicos siguen siendo la fuente de información sanitaria mucho más confiable para cada uno de nosotros. Así que, atención, el doctor Sergio Godoy, académico de la Facultad de Comunicaciones de la Universidad de Chile, hace responsable a los médicos y el único que tiene la facultad para dar un diagnóstico. Así que llama a la población a no fiarse de lo que es la inteligencia artificial cuando dan un diagnóstico que puede estar totalmente erróneo. Ayudar y seguir su tratamiento, siempre es bueno visitar a su médico. Recuerde, no se fíe de que todo lo que aparece en la inteligencia artificial es verídico. Por ejemplo, yo me cuelgo mucho también para ver algunas efemérides, algunas situaciones, y de pronto cae en algunos furcios, en algunos errores que hay que ratificar. Así que esto téngalo presente. 10 de la mañana con 25 minutos. Seguimos avanzando en Cómo va la mañana.

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1: Son las 10:33.
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0: Seguimos avanzando en esta mañana, jueves 15 de octubre, por supuesto, en este espacio desde las 10 y media de la mañana y hasta las 11 horas. Tenemos, como siempre es habitual, nuestra romántica jornada de temas emocionales. Hoy día quiero contarles que tenemos a nuestra querida nutricionista Valentina Nadal. Muchas gracias, Valentina, por estar junto a nosotros, porque nos trae un día bien importante. Mañana es el día de la alimentación.
1: Así es, muy buenos días a todos y gracias por la invitación. Nuevamente estamos aquí. Efectivamente, mañana se conmemora el Día de la Alimentación y obviamente nosotros como Nutri lo basamos a la alimentación saludable.
0: Y ese es el pequeño tendón de Aquiles, cuando lo hemos dicho varias veces, uno cuando tiene que ir a visitar a su gremio, a la nutricionista, lo único que tiene que ir con la condición de que vamos a recibir más de un reto, pero en buena onda, en buena energía positiva, porque sé que ustedes trabajan en pro de ayudarnos a nosotros los porfiados para especialmente comer. Y hablábamos fuera del micrófono con Valentina, algo que nosotros los que somos papás o los que fuimos, creíamos, comillas, ser los mejores papás del mundo, al final no lo estábamos haciendo, oiga.
1: Sí, efectivamente, muchas veces caemos tal vez en el error de demostrar nuestro cariño tal vez con alimentos que no son tan saludables para nuestros niños o tal vez para nuestra familia. Y ahí ese es un problema que nosotros tenemos como chilenos tal vez o en todo el mundo se puede ver. Ya nosotros, por ejemplo, para premiar o tal vez para felicitar a nuestro hijo, le regalamos un dulce o hacemos alguna preparación que le va a gustar al niño, pero no siempre va a ser beneficioso para su salud. Ya, entonces, lo que quiero recalcar el día de hoy es que si bien la comida se puede expresar como acto de amor, tenemos que aprender a seleccionar los alimentos que le vamos a dar a nuestro hijo, ¿ya?
0: ¿Cómo podemos calificar una calidad de alimentación?
1: Bueno, una calidad de alimentación para mí es un alimento que nos va a dar beneficios y nos va a ayudar al desarrollo de nuestra vida. Por ejemplo, el azúcar puede ser muy rica, pero tenemos que pensar que no va a ser beneficiosa para el cuerpo de un niño, por ejemplo. Ya la recomendación es que los niños no consuman azúcar hasta al menos los 2 años, ¿ya? Y nosotros igual tendemos a darle un dulcecito pequeño a nuestro hijo cuando estamos compartiendo en algún cumpleaños, ¿ya? Y ahí cometemos el error porque le introducimos el azúcar y el niño en su cerebro activa emociones y sensaciones que le van a gustar y va a querer seguir repitiendo este alimento y lo va a hacer un hábito en su vida, ¿ya?
0: Valentina, precisamente sobre este mito leyenda, quiero que usted me pueda decir si estamos en lo verdad o rompe este mito. Cuando decían las mamás en la generación de nosotros, no hay que darle bebida azucarada en la tarde-noche porque no va a dormir absolutamente nada. ¿Sigue este comentario de abuelita?
1: Sí, claramente, efectivamente, si nosotros damos azúcar muy tarde, vamos a estimular emociones y vamos a activar al niño y esto va a impedir que tenga un buen descanso, ¿ya? Y aparte también suele que le damos un dulce y los niños no se lavan los dientes antes de acostarse, ¿ya? Entonces eso también va a producir un efecto en los dientes, por ejemplo.
0: O sea, va de la mano dos malas costumbres.
1: Claro,
0: tomar una bebida gaseosa de fantasía a altas horas de la tarde-noche y no ir a lavarse los dientes.
1: Claro.
0: Ahí es el plan perfecto para tener que estar en condiciones de ir a visitar al dentista rápidamente y a los nutricionistas.
1: Sí, exactamente.
0: Valentina, ¿por qué mañana se recuerda el Día de la Alimentación y no debiera ser todo el año?
1: Eso es una buena pregunta. Me gustaría en verdad que todos los días fueran el Día de la Alimentación saludable, que lo implementáramos en nuestra vida y en nuestros hábitos de todos los días. Sin embargo, claro, mañana se celebra el Día de la Alimentación saludable. Y bueno, aquí

0: Alimentos que tenemos en nuestro hogar.
1: Una pregunta bien como personal y a lo mejor voy a resumir gran parte de los auditores. Cuando dicen, coma huevo porque el huevo es sano. Habitualmente hoy día los calibres de los huevos han ido reduciendo.
0: Sí,
1: ¿Se
0: es
1: acuerda
0: verdad,
1: usted que
0: sí.
1: antiguamente uno se comía un huevo y era mayor can o sea, hoy día existen esos huevos, pero están inalcanzables para una población común. Entonces, ¿qué tenemos que nosotros comer? 4 o 5 huevos para hacer uno. ¿Es recomendable esta cantidad o calidad? ¿Por dónde pasa y cuál es la mejor funcionalidad del huevo? ¿Cómo lo podemos consumir para que no sea tan ofensivo a nuestro cuerpo?
0: Bueno, habían muchos mitos que decían que el huevo aumentaba el colesterol, que era malo. Sin embargo, el colesterol que puede aumentar el huevo siempre va a ser el colesterol bueno, por así decirlo. Ya entonces no es un alimento que va a ser malo. Obviamente tampoco hay que comer, no sé, 6 huevos todos los días, porque comer mucho de algo a largo plazo siempre puede ser un poquito malo, por así decirlo, o va a ser muy repetitivo. Ya, claramente los huevos hoy en día están mucho más pequeños de los que eran actual, o sea, en el pasado. Sin embargo, igual con 2 huevos estaríamos bien, por ejemplo, en un desayuno, ¿ya? Y obviamente siempre se recomienda que el huevo sea duro o que sea revuelto en agua,
1: ¿Ya?
0: algo que no le va a gustar mucho a la gente.
1: Es como el famoso huevo a la copa que le llamamos, ¿no?
0: Sí, también puede ser una buena preparación, ¿ya? Obviamente siempre recomendamos que no se fría el huevo porque ahí pierde tal vez ciertas propiedades que son beneficiosas para nuestro cuerpo. Ya, pero en general consumir 2 huevos de este tamaño pequeño igual sería adecuado hoy en día. Y el huevo igual ha bajado de precio. O sea, ahora está más o menos 250 en un negocio común y corriente, por así decirlo. Y si ya la persona tiene la posibilidad de comprar una bandeja, igual sale mucho más conveniente.
1: No quiero salirme del tema del huevo porque me llama mucho la atención cuando dicen es recomendable comer los huevos de las gallinas libres que las gallinas que están en estos famosos criaderos que me imagino que le colocan una cantidad de hormona y cuánta otra cosa adicional.
0: Claro, es bien cierto que para aumentar la producción del huevo a las gallinas se le van a inyectar hormonas, ya, y eso obviamente va a hacer que no sea un producto natural como tal, ya. Igual va a aportar la misma cantidad de nutrientes, pero obviamente siempre va a ser mejor un huevo de la casa, por así decirlo. Si es que alguna persona tiene la oportunidad de tener gallinas y comer huevos de su gallina, va a ser mucho más beneficioso que estos huevos que ya prácticamente pueden ser de mentira, por así decirlo. Sí.
1: Claro. Valentina, tengo varias preguntas, pero también quiero hacer un poco como la caja de resonancia de la persona que esté escuchando. Y además hago la invitación, si nos quieren mandar alguna pregunta, al más 569-44-22-6906. Siempre me ha llamado la atención cuando ustedes dicen el colesterol bueno y el colesterol malo. ¿Cuál es la diferencia así, lúdicamente, para que podamos entender?
0: Claro, ahí tenemos su palabra técnica es LDL, ¿ya?
1: ¿Ya?
0: Entonces, claro, tenemos el colesterol malo que va a hacer que nuestras arterias, por así decirlo, se llenen de grasa y va a aumentar la presión porque la sangre tiene que hacer más fuerza para pasar entre medio de nuestras arterias que están un poquito más rellenas sus paredes, por así decirlo, ¿ya? Y el colesterol bueno va a producir el efecto contrario, va a hacer que estas paredes se adelgacen. Ya, y no tengamos, por ejemplo, problemas al corazón o a la presión.
1: ¿Qué es lo recomendable consumir para que tengamos todos el colesterol bueno? Porque no, que esto es como el ángel malo y el ángel bueno,
0: Claro.
1: ¿cierto? Yo quiero erradicar de mi vida todas las enfermedades. Ya, el colesterol malo quiero que se vaya. ¿Qué debo hacer?
0: Bueno, principalmente comenzar a comer grasas saludables. Y ahí las grasas saludables tenemos el aceite de oliva, la palta, aceitunas, semillas, frutos secos. También tenemos los pescados grasos como el atún, el salmón, que ahí hay un poquito más difícil consumirlo tal vez diariamente. Pero esos son alimentos que nos van a ayudar a disminuir el colesterol en sangre.
1: ¿Qué cantidad de colesterol? Hay parámetros,
0: Sí,
1: ¿cierto?
0: hay parámetros.
1: ¿Qué es lo que deberíamos nosotros como paciente o posible enfermo del colesterol malo debiéramos estar entre alerta?
0: Bueno, cuando nos hacemos exámenes de sangre, que idealmente debería ser al menos una vez al año, yo recomiendo hasta 2 veces al año, el colesterol tiene que marcar menos de 200, ¿ya? Ese es el parámetro para una persona que está saludable.
1: ¿Y cuál sería en el metabolismo la luz de emergencia? ¿Cuáles son los síntomas cuando dice usted probablemente mareo, no sé, explíqueme dentro de su...
0: Bueno, este tipo de enfermedades siempre suele ser silenciosa,
1: ¿Ya?
0: ¿ya? Probablemente no nos damos cuenta que tenemos alguna enfermedad como diabetes o el colesterol elevado hasta que nos descompensamos, ¿ya? No suelen tener síntomas.

0: signos que nos van a alertar. Ya por eso la forma preventiva siempre va a ser hacernos exámenes de sangre de forma rutinaria.
1: Correcto. Tengo entendido que mañana, viernes, ustedes tienen una activación para la comunidad. Comentémosle a la población de qué se trata.
0: Claro, el día de mañana, 16 de octubre, como les comentaba, se celebra el Día de la Alimentación y nosotros como programa de promoción de salud y otros programas que también están relacionados, vamos a estar presentes en el frontis del CEFAM de Isla Centro y también van a estar en la islita, ya con la finalidad de también hacer juegos, dinámicas y para poder presentarle a las personas qué es una alimentación saludable, ¿ya?
1: Correcto. ¿Y esto a qué hora comienza?
0: Desde las 10 de la mañana hasta las 12 aproximadamente.
1: Con actividad y también me
0: Sí, vamos a tener
1: imagino.
0: juegos, premios. Ahí va a ser bastante motivador para que vayan y asistan.
1: Oiga, Valentina, ¿qué pasa, por ejemplo, cuando nosotros queremos ponerle el pie al acelerador de un día para otro en los ejercicios? Nutricionalmente, eso también tiene que ir con una calidad, ¿verdad? De ir piano piano. ¿Qué es recomendable entonces para nosotros los que ya pasamos la medianía de la edad normal, poder comenzar a realizar algún tipo de ejercicio, pero que vaya de la mano con la buena alimentación?
0: Claro, eso también es importante porque muchas veces tal vez comenzamos a hacer ejercicio y pensamos que esa es la solución para disminuir de peso o lograr algún objetivo, pero siempre tiene que ir relacionado con la alimentación, ya porque en conjunto vamos a tener resultados más rápidos y más efectivos y que van a perdurar en el tiempo. Bueno, si es que yo comienzo a hacer ejercicio, principalmente lo que recomiendo es que la persona se alimente bien, ¿ya? Muchas veces cometemos el error de comer menos cuando hacemos ejercicio, pero no nos damos cuenta que no le damos la energía suficiente a nuestro cuerpo para realizar la actividad física.
1: Vale decir, mire, hace un minuto antes que usted llegara estaba hablando que hay un informe bien macro que dice que de cada 3 chilenos, perdón, de cada 10 chilenos, 3 están consultando a la inteligencia artificial sobre, estaba buscando precisamente la noticia acá. ¿Cuál es su opinión, usted que estudió, ¿verdad?, en nutrición? Ahí está, ¿ve? De cada 3, de cada 10 chilenos. Hoy día le preguntan a la inteligencia artificial sobre los problemas de salud. ¿Qué validez o qué acierto le puede dar usted también desde su mirada profesional a esta noticia?
0: Bueno, con el avance de la tecnología yo puedo decir que la inteligencia artificial igual puede ser una buena herramienta, sin embargo nunca va a reemplazar al personal humano, ¿ya? Porque obviamente si uno le dice al chat GPT o al Géminis, hazme una rutina o hazme una pauta de alimentación, tal vez va a ser muy generalizada y no se va a centrar en otro tipo de cosas que son importantes para poder realizar una buena o sea, una buena pauta de alimentación o una buena pauta de actividad física. Por ejemplo, enfermedades, nivel socioeconómico, psicológico tal vez, y también el contacto físico, que eso igual ayuda a que la persona mejore, porque si yo atiendo a un paciente y me preocupo de él y lo atiendo de buena manera, lo voy a impulsar a tener cambios reales en su vida. Entonces eso encuentro que la inteligencia artificial nunca lo va a poder suplir.
1: Aparte que, claro, cada uno es un mundo diferente, porque ustedes como nutricionistas y los que hemos tenido la posibilidad de tener que ir, no por un tema de prevención, sino que porque caemos en el EMPA, ¿cierto? Que
0: Sí.
1: ese. ¿Le podríamos comentar también a la gente de qué se
0: Claro,
1: trata el EMPA?
0: el EMPA es una pesquisa, es un examen, bueno, es en realidad un formulario que se le realiza a las personas con la finalidad de prevenir alguna patología. Entonces ahí hacemos exámenes preventivos, como le tomamos la presión, le tomamos el azúcar en sangre que tiene en ese momento, lo pesamos, lo medimos y si encontramos algún parámetro extraño, sin que la persona ya tenga una enfermedad diagnosticada, la derivamos. Entonces, si pesaba un poco más, derivamos con nutricionista. Si tenía la presión alta, lo derivamos con doctor y así sucesivamente.
1: Sería importante entonces que todas las personas que estén escuchando y viendo el programa, porque esto queda grabado en nuestra señal de Facebook, puedan tomar la conciencia de que el EMPA es totalmente gratuito. ¿Y qué es el rango etario que debiera hacerse este examen preventivo?
0: El EMPA se hace desde los 25 hacia adelante
1: La eternidad.
0: no, no, no,
1: ¿No? Tiene fecha.
0: hasta los 60 años, sí,
1: Ah, ya,
0: porque después
1: perfecto.
0: cuando pasan adulto mayor se hace el EMPAM, que es parecido pero va con otro rango etario, sí.
1: Ah, ok. Entonces, ¿y tienen que acercarse solamente a los fans de cada uno de los lugares?
0: Sí, muchas veces hay enfermeras o TENS que están realizando EMPAM, por ejemplo, en estas mismas ferias que hacemos de programas de salud. Por ejemplo, el día de mañana seguramente van a estar tomando EMPA, ¿ya? Porque siempre se intenta llegar a la mayor cantidad de población con la finalidad de prevenir a temprano momento alguna patología.
1: Y por lo demás, también tengo entendido que el 20 de octubre se va a realizar un municipio en tu barrio, en terreno, así que sí, también ustedes van a estar ahí dando los servicios.
0: Van a haber varios grupos de salud. Personalmente no yo, pero sí van a haber nutricionistas y otros especialistas.
1: Oiga, Valentina, es bien interesante su carrera, pero quiero hacer una pregunta un poco más profunda para las personas que están con obesidad mórbida o bien esta guatita delantal que se llama, que hay también unas campañas. A nivel Estado y a nivel gobierno se hicieron operaciones para las personas que estaban en una condición bastante complicada de salud. Me imagino que ustedes entran ahí, pero de lleno, a tratar a las personas y decirle, ¿es viable o no es viable realizar esta operación?
0: Claro, si bien cualquier tipo de operación que se realiza con la finalidad de disminuir, claro, esta guatita delantal o tal vez otro tipo de operaciones, siempre tiene que pasar por protocolos que son rigurosos, ya por psicólogo, nutricionista, cirujano, para dar el pase. Ya nosotros tenemos que analizar si es que esta persona se opera y después con el tiempo va a tener los hábitos saludables. Entonces, por lo general, ¿qué hacemos? Se atiende con nutricionista, con psicólogo, y vemos si es que esta persona logra adquirir hábitos saludables antes de la operación.
1: Ese sería el tema preoperatorio.
0: Claro.
1: Pero también hay un trabajo postoperatorio, donde ustedes también es fundamental decirle que si yo me comía, no sé, 300 gramos de poroto granado, tenían que bajar ahora a 60 gramos. O sea, es como muy extremo el cambio que se hace.
0: Claro, entonces por eso es muy importante previamente orientar a la persona y ver si esta persona tiene la capacidad mental de, después de la operación, seguir con esta alimentación saludable, ya, porque muchas veces vemos que las personas operan, claro, disminuyen su peso, mejoran físicamente, estéticamente, pero después vuelven a tener malos hábitos, ya. Entonces nosotros intentamos asegurarnos que eso no suceda después de la operación.
1: Valentina, no la quiero incomodar, pero ¿sabe usted si todavía está vigente ese programa que yo acabo de comentar?
0: Sí, aún sigue vigente.
1: Está vigente. Démosle un comentario para la persona que esté escuchando que a lo mejor no sabe cómo orientar. ¿Cuáles son los pasos para esta persona que se siente en condición de obesidad y que necesita que le podamos ayudar? Ayudar a que pueda ser más feliz.
0: Claro, esta persona tiene que dirigirse con médico de cabecera y ahí explicarle que quiere comenzar con este proceso y él va a hacer las derivaciones correspondientes.
1: O sea, lo importante es que está, me acaba de ratificar usted que sí está todavía, este es una ley de Estado para poder tener los beneficios a las personas que lamentablemente se encuentran en la calidad de obesos, y esto hay que decirlo con todas las palabras. Pero también hay un tema bien importante que es la precaución y la prevención. Hay niños que todavía en la época escolar de básica, todavía los vemos.
0: Sí.
1: Usted lo decía, la mamá por hacerle cariño le manda una cantidad de alimentación con los sellos negros, ¿verdad? Que debiéramos orientar hoy día a la mamá y papá. ¿Qué es lo más próximo para poder ese hábito, poder desglosarlo en la casa?
0: Claro, justamente igual aquí tengo las estadísticas y Chile hoy en día toma el segundo lugar con la mayor población de sobrepeso y obesidad.
1: ¿En serio? ¿Y sí. ¿Qué índice indica el...?
0: Tenemos un 30,7% y, bueno, nos va ganando Estados Unidos.
1: Bueno, pero en cuanto a población, Estados Unidos por eso son los número uno.
0: Claro.
1: Si pusiéramos, me imagino, una población de 17 millones de habitantes en parejo, Chile estaríamos
0: en el primer lugar.
1: Estaríamos en el primer lugar.
0: Sí, efectivamente, igual se han realizado bastantes leyes, se hizo la ley del etiquetado nutricional, ya si bien creó un poco de conciencia en las personas, los datos dicen que no hubo un cambio significativo, ya porque las personas, claro, ahora saben que este alimento les hace mal, sin embargo, siguen decidiendo consumirlo.
1: Y aquí viene un poco el tirón de oreja para los que nos auto medicamos, ¿está bien?
0: Sí.
1: Medicamos, y auto decimos que no, voy a comer esta cantidad de producto porque lo encontré en una página de internet. Lo bueno, lo malo y lo feo, especialmente para los deportistas, el cual yo no estoy en ese círculo.
0: Todavía.
1: Claro, pero hay deportistas que dicen, no, es que yo como esto y tomo mucho, por ejemplo, estas famosas bebidas energéticas que tienen taurina, si no me equivoco, para no caer en ningún error. ¿Podría usted decirle lo fatal y lo trágico que puede ser y que jóvenes se están hoy día consumiendo con algún destilado Me imagino que es preocupante también para ustedes como nutricionistas ese consumo.
0: Sí, la verdad es que hoy en día se toman energéticas como si fuera un vaso de agua. Ya generalmente yo veo en los negocios que el producto que más se vende son las bebidas energéticas. Bueno, tiene bastantes productos químicos y tiene exceso de cafeína, azúcar y otros elementos que nos van a ser beneficiosos para la salud. De hecho, hay muchos estudios que dicen que gracias a este tipo de bebidas aumentan las posibilidades de infartos.
1: Vaya, es preocupante. Oye, ¿y se venden como?
0: No tiene ningún tipo de
1: No tiene
0: restricción.
1: eso, no
0: Claro,
1: debiera tener una restricción sanitaria, porque
0: sí,
1: si el Ministerio de Salud,
0: también.
1: perdón, Valentina, sabe de esto, ¿cómo no le pone un freno?
0: También hasta el momento no tengo entendido que haya ninguna ley que impida un rango etario al que no se le pueda vender este producto. Entonces es bastante preocupante que niños también estén consumiendo.

0: que son de marca de deportistas, pero a veces estamos en una ignorancia y habitualmente cuando uno, no sé, está deshidratado, va y va al negocio de la esquina y se compra este litro y medio, porque no vienen en formatos pequeños, vienen, ¿cierto?
1: Sí.
0: Y, pero eso también, ¿qué es lo que trae como contraindicación?
1: Bueno, las bebidas isotónicas más que nada tienen electrolitos, ya sin embargo una persona común y corriente que realizó un poco de actividad física tomando agua ya se está hidratando de forma correcta, ya no es necesario tomar estas bebidas isotónicas. Ya se podría considerar tal vez en un caso en el que una persona esté enferma y tenga muchos vómitos y esté realmente deshidratado, tal vez consumir estas bebidas. Pero la recomendación es para personas que realmente realizan una actividad física ardua y que realmente tengan una deshidratación y que necesiten estos electrolitos.
0: O sea, en este resumen podemos decir que estamos consumiendo en el día a día productos que el cuerpo no necesita y que nos estamos dañando en estas famosas enfermedades multisistémicas. ¿Cuáles son los órganos de nuestro cuerpo que más dañinos están propensos a tener una mala alimentación?
1: Bueno, la verdad es que el cuerpo funciona en conjunto. Entonces, si un órgano se echa a perder, todos los demás van a comenzar a fallar. Pero si hablamos de tema más que nada de bebidas energéticas, principalmente va a sufrir nuestro corazón. Sí.
0: Y me decimos primavera, el corazón sufre más, po.
1: Bueno, no sé si tan primavera porque el clima está medio extraño, pero sí.
0: Bueno, de hecho, también estábamos hablando, Valentina, sobre estos cambios climatológicos. Influye mucho en el día a día la alimentación, porque, por ejemplo, habitualmente uno dice un plato de porotos con rienda, ¿cierto? Así bien chileno. Habitualmente no se consume mucho en primavera. Es más, este es un producto de legumbres en otoño-invierno. Pero parece que va a empezar a cambiar también el sistema de alimentación con el tiempo.
1: Bueno, sí, el clima igual tiene mucho que ver con el estado anímico de la persona. Por ejemplo, igual cae una gota y las personas comienzan a hacer sopaipilla o calzones rotos. Y si bien yo creo que sí se va a ver afectado, pero más que nada por el tema de la producción de alimentos. Ya si bien se sabe que en esta época no conviene mucho tal vez que llueva porque los frutos se comienzan a caer, entonces eso igual va a tener también una influencia en el tipo de alimento que vamos a adquirir ahora con el cambio climático.
0: Bueno, de hecho también Valentina le sacó a colación que hoy en la mañana muy temprano estaba hablando el ministro de Agricultura diciendo que probablemente va a haber una fuerte demanda de muchos productos de la natura, como por ejemplo las cerezas, que es bien cotizado en la época de primavera-verano, y esto va a decir que el hábito alimenticio también va a ir variando plenamente con la condición del tiempo.
1: Claro, porque probablemente en el verano estábamos acostumbrados a comer uva y cerezas, pero si la producción no logra ser buena, pues posiblemente tal vez no vamos a poder tener el beneficio de consumir tanta cantidad como lo solíamos hacer otro año.
0: Y me decimos nosotros que vivimos en la zona central rural, siempre nos da gusto unos ricos duraznos, una sandía. Parece que hoy día comprar sandía vamos a tener que comprarla con el norte. En el norte usted sabe que la venden por tajada y es como comprar oro. Así que al parecer hay que tener un nuevo cambio de hábito alimenticio. Se nos fueron los 30 minutos, nos quedan 3 minutos reloj para que le recordemos a la población de Isla Maipo mañana entonces desde qué hora y dónde se van a encontrar para celebrar y recordar que es el día de la alimentación.
1: Bueno, entonces el día mañana, viernes 16 de octubre, en el CEFAM de Isla Centro, desde las 10 hasta las 12 de la mañana, vamos a estar conmemorando el Día de la Alimentación Saludable. Ya los invito a todos a que participen, que se vayan a hacer el EMPA, que vayan a tener información y van a haber regalitos y sorpresas siempre para las personas que quieran participar.
0: Perfecto. Oye, 30 minutos, bien provechoso. Algo que no le haya preguntado que quisiera decir, Valentina, que se nos haya quedado en el tintero.
1: Bueno, más que nada, invitarlos siempre a hacer estos pequeños cambios para que tengan nuevos hábitos de salud. Ya yo sé que cuesta adaptarse a una alimentación saludable, pero esto va a ser beneficioso para ustedes y vamos a prevenir una cantidad de enfermedades que con el paso del tiempo terminan siendo molestosas y nadie quiere tomar medicamentos cuando uno ya va creciendo con el tiempo.
0: Sin
1: Así es.
0: duda. Bueno, quiero nuevamente agradecer la deferencia por haber estado junto a nosotros. Hoy día tuvimos a Valentina Nadal, nutricionista del CESFAM de Isla Centro y por supuesto siempre estos 30 minutos muy, pero muy cálidos para dar a conocer sobre esta información nutricional. Así que nosotros nos vamos a una pausa y ya continuamos en cómo va la mañana.

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1: Son las 10 de la mañana, 59 minutos.
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0: Este tema lo hemos comentado varias veces, pero hoy día, hace una hora, está saliendo un nuevo informe de la UNICEF sobre lo que dice lo siguiente. Chile está enfrentando una nueva crisis de natalidad. A mí me gustaría volver a ser papá, ¿eh? Pero ya estaré muy viejo, 54, tenés que dormir poco, llevar los niños al control sano, pedir permiso. Jefe Peter, ¿me da permiso para llevar al niño aquí? Jefe Peter, no. ¿Sabe qué? Oye, no. Se cayó el niño en el jardín. Oiga, no. Jefe Peter, ¿sabe que mañana no vengo porque... Oiga, jefe Peter, me estoy quedando dormido porque dormí poco. Oye, todo eso yo lo sé. La verdad que parece que no, ya no quiero ser papá. Bueno, Chile enfrenta una nueva crisis de natalidad. Ya pasó, ¿cierto? No, ya no. Aunque... Imagínese si yo tuviera una lechuguita fresca y me dijera, ay papi, quiero ser mamá. Yo le diría, ya, bueno, ya, seamos padres. Sí, pues. Acuérdese que estoy comiendo pepas de calabaza. Así que esas me dan power. Bueno, la noticia tiene que ver con que Chile está enfrentando una crisis de natalidad y expertos están advirtiendo. ¿Cuáles serían los efectos ya en los próximos 30 años? Chile es el tercer país con la peor tasa de fecundidad del mundo, solo por debajo de Corea del Sur, Singapur. Según estas cifras publicadas por el Instituto Nacional de Estadísticas, INE, la tasa global de fecundidad es de un 0,99% de niños por mujer. ¿Cómo? ¿No alcanzan a ser niños normales? 99, le ponen esto, 0,99 niños por mujer. Bueno, esta es la estadística macro. Y por debajo de los 2,1 niños esperados para mantener el número de habitantes estable de nuestro país. Al respecto, en una conversación con el doctor Aníbal Scarella, uno de los especialistas de fertilidad y director médico de la Clínica de Reproducción Humana de la Universidad de Valparaíso, abordó cuáles serían las proyecciones para Chile si se mantiene la actual tasa de fecundidad. Según planteó este experto, el panorama puede afectar, entre otras cosas, la fuerza laboral, el financiamiento de las pensiones y también la capacidad del sistema de salud para sostener los cuidados de una población que envejece, pero a pasos agigantados. ¿Y qué es lo que está haciendo hoy día la política pública? No quiere abordar este problema. Viendo siempre el vaso medio lleno, creo que la opinión pública está cada día mucho más preocupada de tener mascotas que tener un bebé. Y es lo que diría la contingencia. Yo creo que hay que trabajar en una forma colectiva en todos estos puntos, ¿eh?, que son efectivamente para poder acotar esta brecha y no entregarle a las mujeres la responsabilidad ahora injusta de tener que embarazar cuando no lo quieren. Ahora recordemos que también esto pasa porque mucho tiempo la mujer chilena estuvo siendo muy dueña de casa hasta que se empoderaron y hace muy bien, salieron a trabajar y hoy día están muy a la par con los hombres y por lo tanto hoy día muchas mujeres quieren tener una mascota o quieren tener esta libertad. Y lo mismo ha dicho una flor para este monto. Naya Fácil dice que ella no quiere ser mamá, ella solamente quiere viajar por el mundo, quiere pasarlo bien. Y así como ella, lo más probable es que también hay varias otras mujeres con esta decisión, que es totalmente valorable. Peter, acabo de ver un mensaje que dice lo siguiente. Mira, se necesita radio control de 50 años y locutor de 50 años para ser llevados con suma urgencia a Ucrania, Bielorrusia, porque allá le estarán esperando. Posibles.
1: No tengo plata.
0: No, pero dicen, con los gastos pagados, todos gastos pagados, solamente.
1: No tengo plata.
0: Ir a arreglar la raza. Así que, atención, arreglamos maleta.
2: ¡Este país no sirve!
0: Y nos vamos hasta esos lugares para que podamos arreglar esa linda y hermosa localidad. 11 de la mañana con 17 minutos. Seguimos avanzando en Cómo va la mañana en este día jueves.

Con este ritmo, todos vamos a bailar. Siempre me han dicho, oye, ¿tú cómo criaste a tu niño? Yo le dije, bien, pues con buenas costumbres. Pero parece que este niño es muy mal criado. Porque efectivamente, Raúl Cordero, climatólogo y académico de la Universidad Santiago, dice que el niño nos va a acompañar buena parte del primer semestre del próximo año. Este es el fenómeno que ha roto todas las marcas de temperaturas máximas superficiales de las aguas del Pacífico. El niño 3.4. Antes se hablaba del niño 2.0, ahora este. Sigue este es de los buenos, po. Parece que no vamos a tener chapuzón, Peter, este año. Si hay un chapuzón, va a tener que ser como en julio. Porque en el verano vamos a tener agua también. No, pues si mi casa es una FL2 nomás, pues. No, pues. Una de dos. O ponía, o colocaba piscina, o hacía una pieza para mí. ¿A ti lo que decidí? Hacía una pieza para mí, pues, mijito. Bueno, te quiero contar que el Niño 3.4 no es un programa de computación, es una franja en el Pacífico delimitada por coordenadas a lo largo de la línea del Ecuador y donde los científicos ya están midiendo la temperatura de la superficie del agua para vigilar el desarrollo de este aumento. Podríamos pensar de que ahora van a llegar los tiburones a Chile, porque recuerda de que los tiburones llegan en aguas calientes. Aunque hay boyas de mediciones, ya se están haciendo principalmente vía satélite. Yo también soy una boya, así como estoy de guatón, soy parezco boya. Sí, lo que pasa es que no quise tomar el guante, Petercito, no quise tomar el guante. ¿Se acuerda de la pandemia cuando uno se ponían de acuerdo los termómetros para que todos los locales comerciales tuvieran este termómetro? Sin termómetro usted no podía pasar. Bueno, ahora estos son satélites que tienen un termómetro de este mismo tipo y obviamente más sofisticado, pero así como la piel irritada, energía infrarroja, también pueden decir que el banco de peces van a comenzar a irse a aguas mucho más templadas. Así que lo único que les puedo decir, que según este experto, 5 grados está subiendo, 5 grados está subiendo la temperatura del mar, y esto hace que yo envíe el mar.

11:25, de todo un poco en el picoteo de noticias. Nos vamos con esta canción del tractor amarillo que dice así.

Hoy ayer hicieron pebre al al mago Valdivia. Su ex esposa, ayer en un programa de farándula, mientras yo cocinaba a Peter, ¿ah? Mientras yo hacía aseo, mientras estaba ahí, ¿yo qué hago? Me pongo a ver un programa de Sergio Rojas, me gusta. Que te lo digo, ¿ah? Ya lo confieso. Que te lo digo. Y ahí hablaba Sergio Rojas, el del lenguado. Estaba con mi querida Paulita, que me encanta la periodista. Y Luchito, no, guarda el apellido, pero está, ahí está el trío. Sí. Y empecé a ver ese programa y estaba la de autodenominada Cara de Cuica, ¿ah? La ex esposa del mago Valdivia. Y decía que el mago Valdivia, Peter, le pidió a Daniel Arangui que le devolviera la argolla, po. Y la Daniel Arangui, como no tiene filtro y no tiene pelos en la lengua, dijo, ¿qué es esa argolla? Apenas yo me separé, se fueron a fundición. Entonces le decían, ¿pero y cómo? No, sí, pues sí, que yo la fundí. Así que se hizo otra joya, ¿verdad? Así que ahí quedaste mago al día, quedaste mirando a la cocina cuando él pensaba recuperar sus buenos mulacos, porque le preguntaban cuánto era el costo de la joya. Y ella lo único que dijo era muchas luquitas. Así que ese es el mundo de la farándula nacional, del mundo de la cebolla en escabecha y del picle. Yo también debería hacer lo mismo, ¿ah? Derretir la argolla de mi ex matrimonio. Pero el mío era oro peruano, así que lo más probable es que mejor lo dejar ahí nomás, a ver si en algún momento llega la reivindicación y el mundo nos vuelve a reencontrar. Sueña, paloma, sueña. Revelan el misterio del túnel descubierto debajo de una calle en la localidad de San Felipe. Es una estructura que apareció por un socavón provocado por las lluvias recién pasado. Un plano de la ciudad del año 1895 determinó que se trataba del canal Postruel. Investigador cree que los antecedentes se van a remontar a la época colonial incásica. El canal era un mapa claramente como un túnel, coincide con una marca de longitud que atraviesa toda la ciudad en paralelo al curso del río Aconcagua, que se encuentra a pocos metros. Según se pudo averiguar, este túnel corresponde a la época de la colonia y hoy día queda al descubierto después de estos socavones que en gran parte de nuestro país también ha ido sucediendo. Para que usted tenga una imagen, ¿usted vio Mea Culpa? O el día menos pensado, cuando salía Carlos Pinto, mire, Peter, en un túnel. ¿No es que cuando empezaba el programa de Carlos Pinto aparecía un túnel? Bueno, ese mismo túnel, o si usted ha ido a las cuevas de las minas de Naltagua, del Escorial, ese mismo túnel es el que estuvo durante, imagínense, del año 1895 bajo tierra y que ahora revelaron este misterio debido a un gran socavón que se produjo en San Felipe. 11:31, estamos revisando las noticias nacionales, por supuesto, al estilo ¿cómo va la mañana?

0: ¡Oye, qué buenos recuerdos!
1: ¡Qué buena música!
0: ¡Buena la música! ¡Me encanta! ¡Loco mía, vos! ¡Loco Box! ¡Loco Box!
1: ¡Qué buena música!
0: Oye, esta voz me es muy familiar. ¿No es Marco Antonio? ¿Marco Antonio, el de ojos verdes? Ah, yo pensé que era él. Tenía... El Tete. Buena Tete, ¿cómo estás ahí? ¿Te gusta la música?
1: ¡La buena música!
0: Bien, Tete, ese es mi guacho. ¡Ese es mi guacho! ¡Ese es mi niño! Oye,
1: Un saludo para Rorro, Tete.
0: Ya, ahí le mandamos un saludo al Rorro.
1: Un saludo para Rorro, ya. Tete.
0: Gracias, mijito. Siempre bien atento ahí, mandando saludo al Rorro.
1: Un saludo para Rorro,
0: ya,
1: Tete.
0: Sí, ya te he escuchado, mi niño. Y ahí le mandamos un saludo al Rorro del Tete. ¿Ya? Oye, atención.
1: Un saludo para Rorro, Tete.
0: Lo que parecía divertido se podría haber transformado en una desgracia.
1: ¡Está buena música!
0: Está buena, y esta información que te va a dar Tete va a ser mucho mejor. Pero era una señal de peligro. Este es un fenómeno que sorprendió a varios chilenos en la vecina hermana localidad de Bolivia. Hay unos chilenos que no tenían idea de lo que estaba pasando y lo tomaron con humor y con algo de distracción. Pero lo que parecía una situación divertida, digna de registrar en los teléfonos, pudo convertirse, mi querido Peter, en una tragedia. Un grupo de chilenos y chilenas estaban visitando las inmediaciones del salar de Uyuni, esto es en Bolivia, y se presenció un extraño fenómeno. ¿Sí? Era hermano de ahí del Uyuni, es Uyuni. Esa es la versión Uyuni, pero en Bolivia. Se presenció un extraño fenómeno. Los cabellos de las niñas y de los jóvenes comenzaron a levantarse, mientras con los celulares emitían una inquietante vibración, unos zumbidos. ¿Ah? Sí, yo creo que voy para allá a ver si hay una elevación de los celulares y los zumbidos. Y sin embargo, Peter, querido, te voy a contar que detrás de aquella escena escondía una peligrosa advertencia de la madre naturaleza. La red geocientífica de Chile compartía un registro de Mayday, Mayday, Mayday, de registro de alerta. Es un registro que se realizó el miércoles recién pasado en esa localidad de Bolivia, donde explicaron que los protagonistas del video estuvieron expuestos a un intenso campo eléctrico asociado a una tormenta. Una situación que puede incluso anticipar la caída de un rayo y que requiere buscar rápidamente un refugio porque

0: Lógico. Oye, Peter, pensando en vuelta, ¿está la posibilidad de que yo mañana me contacte con un querido amigo mío, se llama Paulo Saluzzi, que es un gran vulcanólogo que está hablando también sobre lo que está pasando con el día especial, el Día del Niño, porque así se la ha denominado, pero el Niño 3.0? Así que si está dentro de la pauta, sería bueno entrevistarlo. Es un destacado profesional de la Universidad de Chile, para que hablemos en vivo, en directo, de lo que nos podría suceder también acá en Isla. Me parece que tenemos a la mano Pablo Saluzzi, a ver si me contesta para mañana hacer un despachito, ¿cierto, Peter? Sería bueno para conversar en vivo y en directo. Mientras
1: No.
0: tanto, ¿no? Mientras tanto, nos vamos a ir a la música y luego le dejo boteando esta información. Encuentran el naufragio más antiguo del mundo frente a... Sí, quiero escucharlo conmigo. Recuerde que yo, acuérdense que fui a un casting a Éxito. ¿Se acuerda que le conté, no? Año 86. Me quería lo comía yo, el bajito. Deben haber registro. Voy a buscarle, se lo voy a mandar. 11:40. Aquí llega Loco Box. Loco Box. Estaba buscando mi identidad. No, para nada. Me gustaban las niñas. Hasta el día de hoy. Pero, mire, ando con un abanico. Mire, ¿le gusta? Tiene varios colores.

0: Cuando piensas que el amor
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1: Vuela, vuela.
0: ¿Con quién me vuelo? Ah, está bueno. No, está alcanzable. Está. ¿Qué puedo encontrar?
1: Un mundo nuevo.
0: Como Narnia.
1: Solo déjate llevar.
0: Pero, ¿qué hago, Peter? ¿Qué hago?
1: Vuela, vuela.
0: Voy a volar con la buena música y contarles que encuentran el naufragio más antiguo del mundo. ¿Qué pasó, mi guachito? ¿Te has topado de pega?
2: No, ay, huevo.
0: No, si ya me comí el poco huevo. Sí, pero ya no puedo comer más huevo. La nutricionista dijo que solamente un huevo diario, así que ya no puedo comer más huevo. Lo único que puedo comer, sí, son pari, la Paris Hilton. Quiero contarles que encontraron un naufragio más antiguo del mundo. ¿Dónde? En Turquía. Arqueólogos descubrieron frente a la costa de Antalya, en Turquía, lo que sería el naufragio más antiguo conocido del mundo. Una embarcación hundida hace unos 4.700 años. Los restos se hallaron cerca de la isla Kevona. Y se estima que el barco fue a pique en el 2600 y el 4200 antes de Cristo. En la mismísima época donde se construía Gran Pirámide de Giza, aunque
3: si no
0: habla español. Sí, aunque el casco de madera se desintegró, los buzos ahora encontraron casi a 30 metros de profundidad una carga con más de 30 vasijas de cerámicas y 3 anclas de piedra. Pero eso no tiene ningún valor, pues Peter, si fuera de oro, sí. Pues. Se trataba de un barco mercante de unos 10 metros de eslora, y una expedición de la Asociación de Arqueología del Mediterráneo fue liderada por el profesor Hajan Onyx de la Universidad de Athenexis, quien describió un hallazgo como una cápsula del tiempo en el fondo del mar. Y ahí estaba Jack, muerto de frío, mijito, todavía estaba congelado. Jack, le decían. Y ahí estaba, a 30 metros allá frente a Turquía. Este naufragio no tenía nada de oro, solo una ancla de piedra y unas vasijas. ¿Tendrá valor comercial eso, Peter? No creo mucho, ¿eh? Oye, por último, ¿qué, Peter? Al kilo no va a ir, sí. Peter, ¿qué habrá sido? ¿Te acordáis de la isla Juan Fernández cuando estaban unos loquillos buscando una cueva? ¿Ah? ¿Todavía la están buscando? Oye, ese es un Oye, sí, pues sí, a mí me llamó la atención que habían como 2 o 3 arqueólogos que estaban con permisos municipales, gubernamentales, buscando este famoso tesoro escondido de unos piratas. Claro. Y ahí es donde Tommy Rey le dijo, claro, que a ellos lo iban a enterrar hoy o a veces lo iban a enterrar mañana. Pero lo importante es que si usted quiere ganar dinero, trabaje. Recuerde que hace una semana atrás también, cuando estaba la laguna de Aculeo totalmente vacía, de la laguna de Aculeo, aquí cerquita de nosotros, ¿por qué no fueron a buscar el famoso cargamento en la carreta con oro? ¿Se acuerda que decían que al medio de la isla de la laguna de Aculeo había una carreta llena de oro? Y no apareció nada. Lo único que aparecieron fueron botas de vaca que fueron ahí a tomarse el terreno. Pero ahora creo que la laguna Culeo volvió a tener su nivel de agua. Recién ahí se, Peter. 11:48. Les quiero contar que el arriendo ya comienza a decir el viejito que me tengo que comenzar a retirar. Para mañana. Sí, vos. Para mañana les voy a contar lo siguiente. 5 razones de por qué no hay que comer los fideos instantáneos, porque son nocivos para nuestro cuerpo. Y esos los trajeron los amigos de Ojito Rajado, que venden en todos los lugares. Escucha, Peter, es verdad. Dice que son baratos, más rápidos, son reconfortantemente económicos. Los fideos instantáneos son un clásico de los estudiantes y de los trabajadores que están rápidamente ahí, ¿cierto? No tienen tiempo. Tanto en Chile como en varios países del mundo, pero especialistas están coincidiendo en que no son buenos alimentos. Como se me acabó el tiempo, mañana voy a ahondar más, pero dicen y están haciendo una alerta. Hay 5 razones, Peter, por qué no deberíamos comer ya los fideos instantáneos, porque son bastante nocivos para la salud. Se lo dejo boteando. Mañana le cuento. Estoy leyendo ahí. No,
2: hasta mañana.
0: Hasta mañana. No hay que comer, no hay que comer estas cuestiones.
2: Hasta mañana.
0: Hasta mañana. Hola. Auditoras, auditores, tengan ustedes muy buenas tardes. Muchas gracias por habernos acompañado.
2: Hasta mañana.
0: Mi querida Natuchita, siempre me encanta. ¿Quién estuvo en la sala de controles?
2: Hasta mañana, abuelo.
0: Abuelo, me dijiste. Ah, abuelo.
2: Hasta mañana, gordo.
0: Ah, gordo, sí. Yo pensé que abuelo, no, rehuso ser abuelo. Peter, que tenga una feliz tarde, mi niño. Y nosotros
2: hasta
0: nos vemos
2: mañana.
0: Mañana viernes. Cuando
3: hoy
0: digamos,
3: es viernes, mi cuerpo.
0: O lo sabe. Quédense en la sintonía. Aún hay más programación acá en el 106.3 FM. Nos vemos. Chao, chao. Nos vamos con Natucha. Nos vamos.

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1: Son las 11 de la mañana, 56 minutos.
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1: Son las 12 horas, 31 minutos.
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3: Un exitoso simulacro de evacuación se desarrolló esta mañana en el centro de Avenida Santelices, movilizando a cerca de 2.000 estudiantes de los colegios María Reina Inmaculada, quien organizó este ejercicio preventivo junto a la Escuela San Lorenzo y José María de la Cruz. La actividad simuló una emergencia por emanación de gas para poner en práctica los protocolos de acción frente a un siniestro de este tipo. David Michea, prevencionista de riesgo del Colegio María Reina, evaluó positivamente el compromiso y la seriedad de los alumnos y comunidad escolar participante.
4: Lo importante de estos ejercicios de simulacro es crear cultura preventiva, cómo actuar en caso de una situación real. Tratamos de hacerlo lo más real posible, que se sintiera, cierto, el odorizante a gas y que los estudiantes, cierto, pudieran reaccionar de manera oportuna a la evacuación. En síntesis, la evacuación fue positiva porque tuvimos el apoyo de las instituciones comunales, carabineros, bomberos, municipalidad, y también los establecimientos educacionales que participaron lo tomaron con mucha seriedad, responsabilidad, tanto así que vimos bastante participación también de apoderados que están interesados, ¿cierto?, de tener comunidades seguras, más tranquilas. Lo ideal es seguir haciéndolo, lo ideal también hacer un simulacro a nivel comunal que involucre colegios, instituciones, población, que también nos sirva, ¿cierto?, para actuar ante cualquier emergencia o requerimiento.
3: A este simulacro se sumaron la Dirección de Seguridad Pública, Salud y Operaciones Municipales, como también Cruz Roja, Bomberos y Carabineros de Isla de Maipo. Bueno, recordamos que el Departamento de Deportes del municipio invita a todos los vecinos de todas las edades a participar del primer campeonato de cubo Rubik de Isla de Maipo. Es un torneo abierto para todas las edades en la que se premiará al mejor tiempo en resolver este popular rompecabezas. La actividad está programada para este sábado 17 de octubre a contar de las 9 de la mañana en adelante en el gimnasio municipal de calle Ignacio Carrera Pinto 279.

0: Y el próximo martes 20 de octubre se va a desarrollar una nueva jornada del municipio nocturno con la entrega de servicios en terreno en la sede social de San Vicente de Naltagua, que se ubica en calle Coyhaique sin número. Desde las 17:30 a 20 horas, los vecinos podrán aprovechar las siguientes atenciones vespertinas en terreno. Personal del Registro Social de Hogares y Trámites Relacionados, Dirección de Desarrollo Social Dideco, el camión ginecológico, los exámenes preventivos de salud para adultos, el conocido EMPA, también veterinaria móvil con la atención primaria de mascotas, la oficina de vivienda, el equipo de la Dirección de Seguridad Pública Comunal, Centro de Atención Inicial o el Centro de la Mujer, Casa Isla Mujer y el programa Mujeres Jefas de Hogar. Ya lo sabe, este municipio nocturno, próximo martes 20 de octubre, en la sede social de San Vicente de Naltagua. Bueno, y se aproximan nuevas precipitaciones, aunque mucho más débiles que la de principio de esta semana y la anterior. Según Meteorred.cl, se espera en Isla de Maipo lluvias a contar del próximo domingo 18 de octubre y de manera mucho más intensas lunes, martes y miércoles. Hoy jueves 15 se espera cielo despejado y una máxima de 22 grados Celsius de temperatura. Mañana viernes 16, cielo nublado casi todo el día, parcial durante la tarde y temperaturas probables de 10 grados la mínima también y 20 grados como máxima para mañana. Y esto fue Noticias Isla de Maipo a la hora.
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3: Son las 12 horas 59 minutos. 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

0: gracias.
1: Buenas noches.
2: Maravilloso, maravilloso.
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4: Son las 13 horas, 28 minutos.
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1: Son las 13 horas, 58 minutos.
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1: Son las 2 de la tarde, 25 minutos.
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0: Muy buenas tardes, ¿cómo están? Gusto de saludarles ya en el aire para llevarles las lindas canciones del tiempo de clásicos. Saludar a quien está en la sala de sonidos, Claudio Reyes, y como todos los días ahí listo, dispuesto para llevar, ¿no es cierto?, a ustedes la mejor música del recuerdo. Oiga, una tarde ahí veraniega, ¿eh? Una tarde que invita, ¿no es cierto?, a andar en manguita y camisa, ¿no es cierto? Están saliendo las hawaianas por ahí, así que una tarde bastante grata, ¿eh? Llena de contraste con lo que vivimos días anteriores, Claudio, con esto. Oiga, sí, yo ando con una, ¿cómo se llama esta chala? Estas chalitos son las Condoritos. Claro, oiga, y Claudio, oiga, no sale de su formalidad, ¿eh? Claudio ahí, ¿no es cierto? De correcta corbata, Claudio Reyes, ¿eh? Oiga, no, le felicito a Claudio porque es amigo del buen vestir. Claudio Reyes, amigo del buen vestir. Así, para usted que no lo ven, bueno, ahí lo estamos viendo ahí, ¿no es cierto? De correcta corbata, ¿no? Claro, ¿no? Que asumió nueva responsabilidad, entonces. Claro, y la verdad que...
1: ¡Andalán!
0: Oiga, quiero darle la más cordial bienvenida a usted, ¿eh?, en esta tarde, que tenemos algunas cositas que compartirles, pero sobre todo acompañarle, ¿eh? Así que esperamos ser de grata compañía. Vamos entonces a un temita musical para entrar en materia con el tiempo de clásicos.

Bien, oiga, quiero contarles que hoy día, o en un día como hoy, 15 de octubre, Claudio me quiere que hable mucho, ¿ah? Fíjese que el gran baladista, ochentero, Diango, a mediados, o en esta fecha, en el año 1984, consolida su éxito total en América Latina con un álbum que efectivamente ya lo catapulta como uno de los grandes de la canción hispana. El álbum Al Fin Solos, que se convierte en un himno, o canciones que se convierten en un himno de las radios románticas ochenteras por la potente interpretación y por sus letras tan apasionadas. Vamos a escuchar entonces algo del gran baladista Diango.

Oiga, quiero saludar a Rafael Núñez. Dice que está maestreando este chiquillo, ¿eh? Así que le saludamos con harto cariño al Rafa, que se nos había perdido un poquito, ¿eh? de la señal. Pero fíjese que dice que está arreglando una techumbre aprovechando, ¿eh? Porque la lluvia hace de las suyas, dijo, ¿eh? O hizo de las suyas. Así que ahora le toca maestrear. Así que lo tienen trabajando, pero escuchando el tiempo de clásicos, ¿eh? Ya estuvo saliendo ahí de un resfrío un poco ahí tedioso, pero ya dice que está de muy buena manera. Ya, así que quiere saludar con harto cariño a su amada, a la Kenita. Dale las gracias, dice, porque es muy apañadora en todo lo que emprenden juntos. Ya, así que todo el amor y todo el cariño del Rafa para la Kenita. Ya, hartos cariños para ella a nombre de su amor, Rafael Núñez. También quiero saludar, ¿sabe a quién? A mi amiga Mary. Ella es socia activa del Club Amigos de la Radio, ¿ya? Así que quiere saludar a las chiquillas del grupo, a todas las amigas del grupo, ¿eh? Una canción que a ella en lo personal le gusta mucho, ¿ya? Una canción ahí también ochentera, por cierto, ¿eh? De uno de los grandes de la música en Chile. Así que le vamos a dedicar la canción a este grupo, Mentira, en la voz de Buddy Richard.

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Estamos de vuelta, fíjese que hoy día, jueves 15 de octubre, a partir de las 17 horas, ¿eh? Lo habíamos dicho días anteriores, pero hoy día es el día, ¿eh? En donde Mujer Activa, Mujer Saludable, nos invita Casa Isla Mujer, una actividad absolutamente gratuita para las chiquillas, ¿eh? Atención de matrona, orientación nutricional, actividades deportivas, zumba, programa para mujeres jefas de hogar, centro de la mujer, entre otras cositas más, ¿ya? Así que diríjase directamente a sede de Llavería en Las Guías, sin número. Ahí justo en el cruce hacia el cerro está la sede de Llavería, ¿ya? Así que una invitación que nos hace Casa Isla Mujer. Quiero saludar, aprovechar antes de ir a la música, quiero saludar a Anita Díaz, ¿ah? Con harto cariño, nos está escuchando, ¿ah? Oiga, no tengo muy una voz muy clara, pero bueno, es lo que hay, es lo que va quedando. Saludamos a la Anita con harto cariño, nos está escuchando ahí, nos mandó un abracito. Saludos a su familia y estas son las canciones acá en el Tiempo de Clásicos.

0: Oye, nos están escuchando, Claudio, de Málaga, España, nuestras amigas Jacqueline Rojas Muñoz y Emma Cofré. Un aplauso para las chiquillas, dos chilenas, ¿no es cierto?, de exportación, literal, ¿ya? Fíjate que, bueno, la invitada del año, la semana pasada, o días anteriores, estuvimos hablando que ella fue contactada para animar un gran evento ahí, ahí en España, y fíjate que le fue bastante bien. Ella nos ha enviado un saludito, un audio ahora contándonos ahí la recepción y cómo ahí, digamos, fue la organización. Así que vamos a escuchar el audio que nos envió nuestra amiga.
1: Hola, Juanito, ¿cómo estás? Gusto de saludarte. Espero estés muy bien. Te quería dejar este mensajito para agradecerte como siempre. Y bueno, contarte que gracias a Dios me fue muy bien en el festival internacional de la Hispanidad en Marbella. Fue todo muy bonito, el recibimiento del público, fue una conexión muy, muy, muy, yo digo, grata, porque eran de todos los países, 11 países, y estaban todos representados con sus asociaciones, folclore, y bueno, les pareció la animación y así es que se produjo esa conexión que es importante. Eso te quería contar. Te envío un abrazo grande y que estés muy bien, Juanito.
0: Bueno, ahí teníamos a Emita Jofré, que le fue muy bien y le deseamos, por supuesto, desde acá, humildemente, de esta tribuna Radio Isla, todos los parabienes, ¿eh?, para que siga triunfando, la verdad, coseche muchos éxitos. Es muy talentosa, es muy carismática, es muy cercana, gran amiga. Así que le deseamos, por cierto, que disfrute, ¿no es cierto?, de este momento grato, ¿no?, y que se consolide, por cierto, en lo que a ella le gusta, que son las comunicaciones. Así que un abrazo para ella, para la Jackie, chiquilla del saludo al Palta, ¿eh?, que a poco, para fin de año, está comprometida, comprendida a comerse un asadito aquí a Isla de Maipo. Así que invitamos a la Emma, invitamos también a la Jackie, ¿ya? Y Claudio, por cierto, el radio controlador acá, ¿no es cierto?, el todoterreno Claudio Reyes también irá al asado, lo vamos a invitar, ¿ya? El martes va a estar atendiendo. El martes va a estar atendiendo en tu despacho, ¿sí? Allá en el Altagua. En el Altagua. Ah, ya, en el camión. No, mentira. No te creo. Como dice Ramoncito, no creo. No, así que un saludo a las chiquillas. Gracias por escucharnos desde tan lejos, ¿eh? Un abrazo para ustedes, chiquillas. Debe ser la hora de la merienda ya, ¿cierto? Claro. Así es que yo no me manejo mucho, pero deben ser seis horas más al menos, ¿ya? Vamos a la música. Esto es Tiempo de Clásico acá en Isla de Maipo.
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Bien, amigos, estamos llegando por hoy día hasta al término de nuestro programa. No sin antes, quiero contarles algo que es importante. Fíjense que hay una venta de completos, ¿sabes? Una actividad solidaria a beneficio del grupo de baile religioso chino, Nuestra Señora de la Merced. Esto es el sábado 17 de octubre, este sábado, a contar de las 15 horas, ¿ah? En Población Los Guerra, pasaje El Colonial 377. El valor del completo a tan solo 1.500 pesos, chiquillos. Un regalo, la verdad, para esta institución que la verdad lo que hace, ¿no es cierto?, es rendir honores a la Virgen de la Merced, ¿ya? Así es que hay que apoyar, obviamente, con todo a este cuerpo de baile o a este grupo de baile religioso chino. Así que pedimos a los vecinos, ¿no es cierto?, que son amantes, obviamente, y que reconocen un trabajo cultural en los bailantes chinos. Bueno, apoyarlo, ¿de qué manera? Fácil, comprando un completito, ¿no es cierto?, tomando 11 con los ricos completos, para que estos chiquillos puedan, ¿no verdad?, reunir fondos para lo que ellos necesitan habitualmente, ¿ya? Así que no se los olvide, ¿ah? Venta de completos sábado 17 de octubre desde las 15 horas en adelante, Población Los Guerra, pasaje El Colonial 377 a 1.500 pesos, ¿ah? Así que baratísimo y no me cabe duda que va a estar muy, muy rico. Claudio, agradecer a Claudio por su compañía y por su trabajo, por su asesoría técnica de todos los días. La invitación es para mañana, ¿eh? No tengo tanta voz, ojalá que mañana esté un poquito mejor. ¿Ah? Don Claudio. Claro, Don Claudio. Claudio Rock, ¿no? Claudio Rock. Oiga, la invitación es para que se mantenga en la compañía siempre, ¿ah? De las 106.3. ¿Ah? Nosotros, Claudio y ustedes, nos reencontramos mañana. ¿Ah? Chao, chao. Yeah.

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1: Son las 4 de la tarde.
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0: Buenas tardes, queridos auditores, aquí en vivo y en directo con Juan Gruntron Baltra y quien lo secunda,
1: ¡Juan!
0: Marco Antonio Acevedo Lepe, aquí en la 106.3 Radio Isla. Juanito, el micrófono es suyo y está al aire.
2: Todo de nuevo.
0: Comience usted, señor.
2: Jueves 15 de octubre del 2026. Son las 16:01 horas continental, 14:01 hora insular. Y estamos dando inicio al programa El Cofre de la Nostalgia, su programa en su versión 23 ABA, versión año 2026.
3: ¿Ya?
2: Y me acompaña desgraciadamente en la alocución Marco Antonio Acevedo Lepe, más conocido como Don Goyito. ¡Eso es! Bien, bien, bien.
0: Usted está aliado con Donald Trump, Peter, ¿ah? Que usted lo tiene sentado acá.
2: Y en los controles, el destacadísimo y decano de Radio Isla, Peter, con barra y aplausos propios.
4: Yo soy un genio, bro.
2: ¿Cómo?
0: Yo soy el genio.
4: Yo soy un genio, bro.
2: ¿Eugenio?
0: Como usted quiera.
2: Oye, y bueno, saludar a Peter, que gentilmente soporta a Marco Antonio Acevedo y le agrada que yo esté aquí. También saludar al pastorcito, que no lo veo. ¿Ah? ¿Cinco lucas? Ah, ya. Cinco lucas. ¿El pastorcito está perdido en acción, oye? Ya, pero lo saludamos igual al pastorcito carismático. Y, a ver. Oye, tengo los lentes como el ajo. ¿Qué te parece? Hay que hacer una colecta y comprarme un par de lentes nuevos. Y bueno, ya saludamos al pastorcito, saludamos a Marco Antonio Acevedo, saludamos a Peter. Así que estamos dando inicio a esta versión 2026, la 23 ABA versión del Cofre de la Nostalgia de este año, que se acerca a pasos raudos al término el 31 de diciembre próximo. Fíjate que yo siempre le digo a mi señora, a Mirta, cuando llegue el 15 de agosto, se acaba el año. Y es verdad, fíjate, llega el 15 de agosto y los días pasan volando. Del 15 de agosto a ahora han pasado 2 meses. ¿Cómo? No me pregunto. ¿Y esa cara que colocáis, oye?
0: Que si el día que se quiere ir la puerta está abierta, mañana.
2: ¿Ah, te quiere ir?
0: ¿Usted?
2: No, si el programa es mío.
0: Yo termino el programa y me voy, Juanito.
2: ¿Cómo?
0: Yo terminando el programa me voy.
2: ¡Qué bueno! Oye, qué bueno, Peter. Bueno, y hoy día...
0: Ahí te quiero ver.
2: Hoy día tenemos... se le hace un homenaje al exalcalde de esta comuna, Carlos Enrique Seman Santos, en la... población Gacitúa. Ahí se le va a hacer un homenaje, un evento muy bonito, del cual he sido invitado, no así Marco Antonio, pero lo voy a llevar igual porque si no va a pelar como loco. Así que hoy día a las 6:30 comienza ahí un tentempié en Gacitúa con la Glorita Abarca.
0: Pero yo le informo, yo termino el programa y me voy.
2: ¡Ah, qué mejor! Vamos, Peter, cerrá el negocio y yo te llevo. A Gacitúa.
5: No, pero voy para el pastorcito allá.
2: ¿Cómo?
5: El pastorcito va allá.
2: ¿Qué dice?
0: No. Está el pastorcito.
2: Ah, está el pastorcito.
0: O sea, además tengo que ayudarle para que escuchar las cosas que le dicen.
2: Exacto.
0: Exacto. No, si yo no chisto hoy día. Si hable nomás. Eso fue responsabilidad de Juan Grunström. Pero como yo tengo que cumplir con mis compromisos, Juanito, tengo el gusto y el placer de comunicarle a usted que a contar de él el día de hoy, nosotros vamos a contar con el negocio que se va a ser uno de nuestros colaboradores habituales. Le voy a decir patrocinador y usted va a decir colaborador, porque ya está atrasado ya. Pero nos va a atender el querido y amigo que teníamos en la oportunidad, que hoy día está en los Jardines Eternos.
1: ¿Y quién es?
0: Vamos a ir al negocio de Don Pepe. ¿Se acuerda de Don Pepe?
2: No.
0: El señor que vende productos para los caninos, frente a su casa.
2: Pepito, que en paz descanse.
0: Pepe Hernández.
2: Pepito, que en paz descanse.
0: Exactamente. Entonces tuve la gentileza de, para terminar, la gentileza de hablar con Juan Pablo Hernández, que es su hijo que está a cargo del negocio.
2: Lo diferencian los bigotes nomás de su padre, es calcado.
0: Poquito falta. Cada día se parece más a un Pepe. Ya, pero el hombre aquí me interrumpe, pues párele el carro, mi general. Ya, pues, pasa comiendo y además suena todo ahí en el micrófono. Mira, está tomando jugo, oiga, pues. Ya, pues, Juanito, córtelo. Bueno, continúo. 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
2: ¿Cómo se llama? Te repito la pregunta.
3: Enchúfale Planche Campo.
0: Enchúfala Planche Campo.
2: ¿Cómo se llama? Te digo.
0: Pet Shop.
2: ¿Pet Shop?
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2: Ah, ya.
3: ¿Qué pasó?
0: Oiga, ¿usted no almorzó hoy día?
2: No.
0: ¿Y los porotos que yo le vi en el plato, qué es lo que eran? Ahora ya, no, ya dije el jugo, vaso de jugo. Cállate, venía llena, Peter, mira.
2: Almorcé
0: con pasaron
2: hijo,
0: 2 minutos.
2: Almorcé con mi hijo donde el chico Pato. Un saludo para el chico
0: pasaron
2: Pato.
0: Pasaron 2 minutos y se comió todo el paquete de galletas. ¿No le dio postre el chico Pato?
2: Sí, pero exquisito el almuerzo. Un saludo para él.
0: 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Canina o felino. 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Bien, me parece. 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Y si tiene un lapicito, un bolígrafo por ahí, anote. 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Gracias por tu tremenda colaboración que nos vas a abastecer alguna semana que nosotros vamos a solicitarle su colaboración. Muchas gracias, Juan Pablo. Dejo con todo, no mucho gusto, pero Juanito Gruncho, está al aire. Enchufa la plancha de campo.
2: Vamos con la pregunta interactiva, Peter. Que dice así.
3: Andalán.
0: Ya, pues mi general se está quedando dormido también. Ahí sí, ahora estamos bien. Comuníquese al WhatsApp más 569-4422-6906 o al teléfono fijo 442-866-643 para la respuesta de la pregunta interactiva que dice así.
2: Pero si no le he dicho todavía.
0: Pero yo le estoy adelantando, le estoy ayudando. También pueden escuchar el programa. ¿Se puede escuchar, Juan? ¿Viten en el Facebook nuestro programa, no? No, ya. No lo escuchen. Juanito está comiendo, ya. Cuando dejes de comer, vamos a verlo. Ya.
2: La pregunta interactiva de hoy, jueves 15 de octubre, dice así. ¿Cómo se llama el dueño actual de la tradicional panadería El Trigal? ¿Cómo se llama hoy día el actual dueño de la panadería el Trigal. Y su respuesta la va a dar en este momento Goyito al empate.
0: No puedo dar la respuesta, pues, Juanito, no, si no, no sería, o sea, concurso. Pues. No, el déjese WhatsApp de comer, Peter de Abos, no le mande más jugo a este gallo o galletas. Comuníquese al WhatsApp más 569-4422-6906. Juanito, ya deje chupar la pajita esa. Pues. Teléfono fijo 442-866-643. Y la pregunta interactiva del día de hoy dice así: ¿cómo se llama el dueño actual de la panadería El Trigal?
1: Yeah.
0: Estamos a la espera de su llamado para que... ¿Quién es el que va a hacer la donación? Juanito, que nos va a colaborar, yeah, con el premio este día.
2: Panadería San Ignacio, de panadería La Buena Moza, Pastelito.
0: San Ignacio. Ignacio. Bien. No se olviden de comunicarse con Radio Isla, la 106.3, en directo y en vivo en FM.
2: La Pastelito nos va a donar un premio, un sabroso premio.
0: ¿Cómo dijo?
2: Pastelito.
0: ¿Me lo repite que no lo entiendo?
2: Pastelito.
0: ¿Estás seguro? Grisel se llama.
2: ¿Quién?
0: El Pastelito. O sea, perdón, la Grisel. Chao, Peter, te va, Peter.
2: Don Lucho.
0: Bien, pues. Juanito, hoy día hay hartas cosas. Lamentablemente, nuestro invitado para el día de hoy no...
2: No está.
0: Pero tenemos que también, poniéndolo un poquito más serio, Juanito, es lamentable, es una pena, esta semana se ha despedido el día de ayer la esposa de una gran persona de aquí de la isla de Maipo, de la familia López, como era don Miguel López, que fue gobernador de la provincia de Talagante.
2: Bueno, efectivamente, ha fallecido su querida esposa Amira. Hoy día yo estuve en la misa de los responsos de ella y fue sepultada en el Parque de Recuerdos de Mayoco. Allá van a descansar eternamente los restos de Amira, una gran profesora, formadora de muchas generaciones de nuestra comuna y una muy querida amiga, vecina, y que lamentablemente enluta con mucho dolor a su querido esposo, Miguel López, a quien le expresamos desde este programa nuestras más sentidas y sinceras condolencias por el momento duro por la cual está atravesando junto a sus hijos. Amira ya ha pasado a la historia del profesorado de nuestra comuna y su legado es muy importante, como fue la formación de muchas generaciones de alumnos de este pueblo que hoy día la deben estar recordando y lamentando su partida. Amira, te recordaremos con mucho cariño y tu legado ya está inserto en la historia de la educación de Isla de Maipo. Y aprovechamos también de enviarle nuestras más sentidas condolencias al gremio del profesorado de Isla de Maipo, que de manera abnegada forman, educan y preparan a los jóvenes del mañana de nuestro pueblo. Amira, descansa en paz.
0: Sí, así es, Juanito. Cuando nos toca hablar de esto, realmente se provoca una... ¿Cómo se puede definir una tranquilidad? Porque estamos viendo partir a alguien, aunque no estamos presentes junto a ella, pero nosotros el sentimiento que hay, porque es una persona que no solamente la conoce la gente de su entorno. Y la señora Amira, hay varias generaciones que estudiaron con ella. Entonces, no solamente los mayores, sino que hay alumnos de distintas generaciones, de distintas décadas, que pasaron también por las aulas del colegio o la escuela 8. Así que, don Miguel, que he tenido el agrado de conocerlo, mi más sentido pésame para usted, en conjunto con sus familiares y sus hijos. Así que un abrazo a la distancia y aquí estamos dispuestos para lo que usted crea conveniente que podamos colaborar con usted. Gracias, queridos auditores, por el espacio que nos brindan semana a semana cuando ocurren hechos como este, de personas que marcaron ciertas tendencias y ciertos íconos de aquí de la isla de Maipo, como es la educación.
2: Bueno, y la isla de Maipo tiene un historial de profesoras muy grande, muy bonito, de grandes maestras formadoras de nuestros niños, nuestros jóvenes, que hoy día ya están ocupando cargos de importancia en el quehacer nacional. La educación en la isla de Maipo ha sido manejada, conducida y enriquecida por múltiples profesoras y profesores que hoy día están en el recuerdo de cada uno de nosotros. Y hoy día, lamentablemente, Amira ha pasado a engrosar esa lista de queridos maestros y reiteramos nuestra pena, nuestra tristeza y la recordaremos por siempre.
0: Vamos con un temita, Peter, por favor.

0: y hemos anunciado a través de un tema de Sandro titulado El Trigal o Trigal, trigo maduro ahí en tu vida. Y nuestro, uno de nuestros grandes patrocinadores es Panadería El Trigal. Y la pregunta interactiva que usted realiza el día de hoy, Juanito, dice así, po. ¿Cómo se llama el actual dueño de la panadería El Trigal? Su respuesta, dígala usted.
1: No, dígala usted nomás.
0: En vivo al más 569-4422-6906 y en el teléfono fijo 44286-6643. Y participe del concurso de la pregunta interactiva del gran programa El Cofre de la Nostalgia. ¿Qué le parece, Juanito?
1: Oye,
0: ahí está su este.
1: El santoral del día, fíjate que hoy la iglesia recuerda a Santa Teresa de Ávila. Teresita de Ávila. Entonces vamos a aprovechar de mandarle un cariñoso saludo a todas las Teresitas de nuestra comuna. Teresita Mendoza, que vive en la calle Manuel Rodríguez. A mi queridísima amiga, que es la directora del Registro Civil de Isla de Maipo. Se llama Teresita Muñoz Escobar, oficial del Registro Civil de Isla de Maipo. Así que un cariñoso saludo para la Teresita del Registro Civil, Teresita Mendoza, y a todas las Teresitas que llevan este nombre. Fíjate que me voy a recordar hoy día del apellido, no, nunca lo pude saber cuál era, de una nana que tuvieron mis padres por allá por la década del 50, la Teresita, que era muy cariñosa conmigo. Era una niña bajita, así con una discapacidad, había tenido poliomielitis cuando chiquitita, pero era muy especial la Teresita, que hoy día la quiero recordar con mucho cariño. Yo no sé si ya estará en la eternidad o no. Y también quiero recordar a la señora Teresa Morales, que era de la donde viven estas niñas de los Muñoz. No, no es de los Muñoz. Bien digo los Muñoz, de la familia Villegas. O sea, un cariñoso saludo para la señora Teresa, esposa de don Alfredo Morales, que vivían en ese sector. Teresita se ha ido perdiendo ese nombre, ¿eh? ¿Te fijas? Se ha ido perdiendo el nombre de Teruquita.
0: Sí, porque era la Santa Teresita de los Andes.
1: ¿Cómo?
0: Sor Teresita de los
1: Andes. Sor Teresita de los Andes, por supuesto, con mucha propiedad por lo demás. Pero en general se ha ido perdiendo ese nombre. Tantos nombres raros y nuevos que han aparecido ahora.
0: Mucho. Claro. Bueno, cada vez aparecen cosas. De repente.
1: Bueno, aquí se me había olvidado también saludar a la María Teresa, esposa de, ¿cómo se llama? Un chofer que yo tuve, María Teresa, que trabajó en la oficina de la desaparecida línea de microbús Isla de Nuevo Santiago. La María Teresa, hija de Artemio Rojas. María Teresa Rojas. Claro.
0: Claro.
1: ¿Qué le parece?
0: Claro.
1: ¿Qué?
0: No sé, pues, Juanito, ¿qué más puede anunciar usted? Yo.
1: No,
0: hay varias cosas que. Que podríamos tocar un tema importante, que está de moda, y que ha causado algunos disgustos. No sé, unos vaivenes en la comunidad por su, su forma de actuar, que realiza este método social como es la IA.
1: La inteligencia artificial.
0: Correcto. Que, dicho sea de paso, bien utilizada, es muy buena. Po. ¿Qué piensa usted de eso, Juanito?
1: Mira, la verdad es que no me he detenido a profundizar en ese tema, pero todas estas creaciones nuevas donde se va supliendo la actividad del ser humano, la actitud del ser humano como tal, a la larga puede transformarse en un boomerang y destruir a las personas. Puede arrancarse esto, uno nunca lo sabe. Pero fíjate que yo cada vez recuerdo con mucho cariño y nostalgia a mi papá, que en paz descanse, cuando en el año 70 le dijo al padre Ignacio Bermeo Solo que los medios de comunicación iban a destruir al mundo.
0: Sí, lo, yo lo he escuchado otras veces también eso. Que está propenso a ese tipo de término del mundo. Pero yo creo que van a pasar muchos años más. Para que
1: no creo a... tanto, Marco, porque la vorágine del, de cómo pasan los acontecimientos en el mundo hoy día son muy rápidos, muy rápidos. Imagínate tú que el celular que tú tienes en la mano es un aparato tan simple y sin embargo tú tienes en tu teléfono el mundo entero. El mundo entero. Lo que sucede al instante, al minuto. Y te vas informando con lujo de detalle.
0: Sí, pero lo que pasa es que en los medios de comunicación hay muchas cosas que no son reales, que son, son inventos y mentiras. ¿Sí?
1: Por eso que mi papá me decía, los medios de comunicación van a destruir al mundo. Y tiene razón. Los medios de comunicación y la comunicación en sí, la noticia en sí, tiene dos caminos, dos vertientes. La que es real, real, y la que es inventada para influir en las personas.
0: Y eso es lo peligroso. Esa es la que más rápido avanza.
1: Exacto. Exacto. Mm. Claro.
0: Porque hoy día si queremos alguna... una, bueno, uno no... Al final... Después de este comienzo de conversación, ¿será real todo? ¿Será verdad toda la información que recibimos? Porque esa información la han puesto seres humanos en este tipo de máquinas que hoy día piensan, que tienen hasta auto, hasta piensan de cómo definirte cosas. Porque si tú quieres enviar un mensaje y no sabes cómo escribir un mensaje, tú apretas y te mandan un montón de formas de comenzar un mensaje para las personas. Entonces hacemos cada vez menos cosas, no tenemos forma de pensar, y una que sí se nota a nivel global de todo es que ¿cuántos números de teléfono tiene usted grabado en su mente hoy día en su cerebro? Y cuando era joven tenía muchos. Tenía el de los choferes que trabajaban con ustedes, los trabajadores que estaban con
1: pero
0: ustedes.
1: Pero no, cuando yo tenía la locomoción colectiva no era tan masiva el celular.
0: Pero se sabían los números de teléfono de cada uno de ellos.
1: Muy poco.
0: Yo me sabía todos los números de teléfono.
1: Bueno, tú, pero
0: de
1: yo...
0: toda la familia. De...
1: No. ¿Sí? No, nunca tanto.
0: Pero yo sí, po.
1: Ah, bueno, que tú soy copuchento, po.
0: Bueno, pero yo no soy el editor del diario Los Psicos como usted.
1: Ah, bueno, es que sea otra cosa.
0: Sí, pues yo no sé cómo llegó a Pelotillengue usted, porque allá en el diario Los Psicos usted es líder, po. No el supermercado, sino que el líder en la copucha.
1: El Los Psicos de Condorito, Yayita, Don Chuma. Y el roto que está.
0: Y el fonola.
1: ¿Cuál era el fonola? El fonola,
0: uno así, bien así.
1: La gargante lata también.
0: Claro, ¿recuerdas? Come gato.
1: El come gato.
0: Sí. Sí. Yo tengo una caricatura, un monito así, del huevo duro.
1: Huevo.
0: Sí, me lo regaló una nieta, me lo regaló.
1: Qué eran bonitas esas revistas, el Peneca, el OK, el Simbad, el Barrabase, el Pingüino. Eran revistas muy bonitas, muy agradables.
0: Ercilla.
1: El Ercilla, la revista Bea, el Diario Ilustrado, La Nación, el Mercurio, La Tercera, el Clarín, Las Últimas Noticias. ¿Cuál otro? Diarios tan que ya no existen. Bueno, el Mercurio y La Tercera, sí.
0: ¿La Tercera? ¿De La Hora?
1: La Hora también. Era bonita esa época.
0: El Bea. La revista Estadio.
1: Estadio. Era bonita esa época.
0: Popeye.
1: No me acuerdo tanto de Popeye. El Simbad.
0: Muchas cosas. Bueno, siguiendo, todas esas cosas se han ido escapando. Recuerdo que antes uno tenía la tarjetita que escribía el nombre de fulano, merengano, tenía varios, especialmente los vendedores de la época, cuando visitaban sus clientes, le tenían una cartola especial para cada cliente que tenían los vendedores. Hoy día está el teléfono, no está el número de teléfono, ya listo. No tiene que escribir, listo. Vamos.
1: Ay, Marco.
0: ¿Qué le parece a usted eso?
1: Así es.
0: Así es. Bueno, hay otra noticia ahora, po.
1: A ver.
0: Que no es muy agradable. Ahí. Han dicho que muy probablemente, y se hace la pregunta, no está definido, se hace la pregunta. ¿Irán a subir los huevos por la lluvia?
1: ¿Los qué?
0: Los huevos.
1: ¿Ya?
0: ¿Irán a subir? ¿Van a subir los valores por la lluvia? Porque han subido las verduras, han subido todas las cosas por la lluvia.
1: ¿Ya?
0: ¿Y los huevos? Enchufa la Blanche Campo. ¿Qué me dice de eso usted, po? Usted que sabe de esto, yo no sé mucho, po.
1: Pero cada cual maneja sus asuntos personales. Todo es, en el fondo, un interés comercial muy arraigado, pues, Marco. Y está hecho así. Las cosas han cambiado mucho. Yo me acuerdo, cabro chico, al mediodía, a la hora de almuerzo, escuchaba la radio cooperativa cuando había un sonido que hacía tit, tit, tit, tit, y daba las 12, me acuerdo. Estaba en la tarde las charlas del café de Hugo Sáenz.
0: No está haciendo recuento hasta antes, yo no me acuerdo de eso.
1: Del año 50, la década de 50.
0: Sí, no me acuerdo de eso.
1: De la década de 50. La radio que tenía mis padres, que la tengo ahora en la costa, es una radio Philip a tubo, muy buena esa radio. Y ahí escuchaba las noticias. Por allá por la década de 50, los recuerdos y las vivencias de la Segunda Guerra Mundial. Tengo grabadas esas escenas. Bueno, historia pura.
0: Historia pura. Sí, ¿eh? Mañana, viernes, yo estuve en el consultorio en la mañana.
1: ¿Ya?
0: Y me he enterado por allí que mañana es el día de la alimentación, parece que es, ¿no? Sí. Y mañana 16 en la plaza va a haber una actividad para el pueblo.
1: ¿De qué?
0: Del CESFAM.
1: ¿De qué?
0: Del CESFAM.
1: Ah, CESFAM. Centro de Salud Familiar.
0: Centro de Salud Familiar. Ah, menos mal que se sabe la sigla.
1: Sí, pues.
0: Sí, porque pregunta tú, te pongas un cuestión ahí en la orejita.
1: Es que como tú eres tan hocicón, sabes todo, pues.
0: Pero una cosa es saber y otra es escuchar, pues.
1: Ah, bueno, ya.
0: Ya. Mañana es Día de la Alimentación. CESFAM se pone en la Plaza de Armas de Isla de Maipo para hacer atenciones.
1: ¿Para qué?
0: Pero va a estar el CESFAM en la plaza, ya.
1: Hay una papa caliente en la boca, habla ya aguardentoso, arrastrado.
0: No, ese era el tío Willy.
1: Que en paz descanse.
0: Sí, pues no confunda, po.
1: Ya, está bien.
0: Está bien. Al final está bien. Está bien.
1: Ay, ay, ay.
0: Está todo claro.
1: Los patos caen claro.
0: Y bolitas las abejitas, pues, Juanito. ¿Para qué le pones? No me busque.
1: Ya.
0: No me busque, por favor. Ya, ¿qué más quiere que le diga? Dígalo.
1: No, pues si tú estás transmitiendo.
0: Ya. Así nomás, po. ¿Qué me mira? ¿La cuesta enojado? Yo hoy día me voy a ir en la tarde.
1: Qué bueno.
0: Sí. Pero sí me voy con la satisfacción y la alegría. Mire. Y la alegría.
1: El pastorcito acaba de hacer su entrada. El pastorcito. Triunfante.
0: Oiga, y tengo que coger estas cosas yo, ¿no? Porque de otra forma no te queda nomás. ¿Quién va a ser el premio? ¿Quién va a donar el premio, Juanito, hoy día?
1: No sé, bueno.
0: ¿En serio?
1: En serio.
0: ¿Y cómo? ¿Y a quién nombró? ¿A quién anotó usted?
1: No sé, pues si tú lo tienes ahí, pues.
0: No tengo.
1: Ah. Hoy día se hace presente, lo repetimos cuando hablábamos de la panadería El Trigal.
0: ¿Sí?
1: Panadería San Ignacio, con la pastelito, Luchito de Tamales y la señora Miriam. Ellos van a poner un premio dulce. Ya, ¿listo?
0: Grisel.
1: Pastelito.
0: Yo busco la manera que usted le diga algún día eso el nombre de la...
1: No, a mí me gusta Pastelito porque es muy dije, muy tierno.
0: Grisel, ven a dar una vuelta para acá y dale un puñete. Y la Pastelito
1: tiene regalón a mi perro 7 en la casa.
0: ¿En serio?
1: Es muy cariñoso con la Pastelito.
0: ¿Verdad?
1: No, es mentira.
0: Y eso sí que es cierto, po. La Pastelito, sí, pues, querido. Pero se le olvida decir que mañana,
1: ¿ya?,
0: es 16 y cumple 50 años la panadería San Ignacio.
1: Pues eso lo dijimos.
0: Mañana es el día.
1: Dijimos la semana pasada.
0: ¿Sí? No, la semana pasada dijimos que era de octubre.
1: Lo dijeron aquí la Pastelito y la Miriam.
0: Sí, pero nosotros celebramos el mes de octubre y ellos ocupan el mes de octubre para hacer un sorteo para... premiar a uno de sus clientes.
1: ¿Qué?
0: Usted va, compra un pan y le regalan un cupón para que lo llene y concurse.
1: Lo echa en la tómbola.
0: Le pasan un palecito, usted lo llena y concursa.
1: ¿Cómo lo hace?
0: Le pasan un palecito, usted lo llena y concursa.
1: Le pasan un palecito, usted lo llena
0: y concursa.
1: Y concursa.
0: Sí.
1: Perfecto.
0: El día 16, usted ve, es el día del sorteo. Y ahí sabremos quién se hace generoso y se lleva ese premio.
1: Ya.
0: ¿Qué día es?
1: El 15.
0: Hoy es 15, pero esto es mañana 16. ¿No sabe la secuencia de números usted, Juanito?
1: No me la sé.
0: Pero primero el 1, ¿ah?
1: Ya.
0: Y después viene el 6, o sea, 16, ¿ves?
1: No, 61.

0: vamos con lo bueno de esta semana que nos hace llegar generosamente don Rodrigo Krumström. Cada semana está aquí con esta versión de lo bueno, lo malo y lo feo. Vamos por esta semana con lo bueno. El 43 aniversario de la segunda compañía de bomberos de la islita, cuartel José Canepa Bacaresa, el pasado lunes 12 de octubre, el Día de la Rosa, ellos están de fiesta. Fue inaugurado ese cuerpo de bomberos. Lo malo se aproxima según la música. Vienen cabalgando muy rápidamente. Y ya está acá en la isla. Lo malo de esta semana es el sensible fallecimiento de la profesora de la isla de Maipo, Leila Amira Essedin Matus, quien se desempeñó en la escuela número 8 de nuestra comuna. El pésame para la familia López
1: Fernández.
0: Essedin. Mi más sentido pésame desde aquí de la radio Isla a través del programa El Cofre de la Nostalgia.
1: Muy bien.
0: Un abrazo para Miguel López. Lo feo. Los grandes efectos de la lluvia y vientos que han afectado a toda la región metropolitana con anegamientos, aluvión, granizos y hasta tornados. Cosas raras que no ocurrían acá en Chile, Juanito, y que yo haya tenido razón de saber de esto. No me acuerdo hablar de tornados aquí.
1: Tornado acá en esta zona no, en el sur sí.
0: Pero esta vez tuvimos uno que casi se lleva a la estación Terminal Sur.
1: El techo. Sí.
0: Entonces, wow, que fue... Estuve viendo algunos despachos de las noticias, vi como el agua que iban por la calle arrastraban dos personas que estuvieron a las puertas de que ser atropelladas por vehículos. Y menos mal que los conductores se dieron cuenta y hábiles, detuvieron su vehículo, un automóvil y un camión, Juanito. Pasaron frente al camión las dos personas. Fue caótica la cosa. Ver cómo los autos se los llevaban ahora hasta dos aluviones. Fue complicado. Ha sido una semana realmente catastrófica para nosotros. Y llevamos en el primer mes de primavera casi con este tipo de situaciones. Usted que disfrutaba del comienzo de primavera, Juanito, ¿cómo eran esos tiempos cuando usted estaba más loleins? Loleins quiere decir que es más joven.
1: Los inviernos de la década del 50 eran muy lluviosos. Había mucho viento, muchos truenos, muchos relámpagos, de eso yo me acuerdo. Y muchos granizos, muchos granizos. Llovía mucho. Y recuerdo, fíjate, cuando llegaba el mes de septiembre, concretamente los primeros 10, 15 días, y se despejaba el cielo un poco, de las nubes plomas, blancas y todo, y aparecía, oye, en el fondo de esas nubes, un cielo azul intenso, precioso. Tengo muy buena memoria visual y recuerdo esos cielos azules intensos. Precioso. Como también me recuerdo de los truenos. Las amanecías, me acuerdo, yo era cabro chico, tenía mucho miedo de los truenos. Era una cadena de truenos. Toda la noche casi. Mucha lluvia, mucha agua y también mucho granizo. Esos inviernos yo los viví en Isla de Maipo y eran frecuentes y nadie se asustaba. Claro.
0: Sí, había algo también que era muy bonito, que

0: Lo disfrutaba harto.
1: ¿Los arcoíris?
0: Exactamente. Sí.
1: Muy bonito.
0: Que estaba nublado en la mañana, después de haber llovido tanto rato, a la mañana, al amanecer, comenzaba a brillar el sol. Yo no veía los arcoíris. Y que los mitos y los dichos antiguos decían que al término del arco iris
1: hay un tesoro.
0: Hay un tesoro, una marmita llena de oro. Y hoy día es difícil, cuesta ver un poco un arco iris. Salen, sí hay, pero bueno, no es como eran antes, que brillaban. ¿No?
1: Es que todo, Marco, todo es muy diferente. Primero porque los antiguos como nosotros vamos quedando ya poco. Hay mucha generación nueva.
0: Habla por usted nomás.
1: Bueno, pero si tú no te consideras de edad, es tu problema. Yo tengo casi 80 años, que no es menor. Antiguamente 80 años era un anciano decrépito. Hoy día uno de 80, tiquitaca.
0: No es...
1: ¿Ah?
0: ¿Ya terminaron? No entendí.
1: ¿Cómo?
2: ¿Ya terminaron los buenos,
1: los malos, los feos? Sí, mijo.
0: Bueno, pero si nunca le pone el término, pues. Al final dejamos amarrado el caballo ahí nomás, pues. Recapitulemos. Ya, terminó lo bueno, lo malo y lo feo.
3: Ahueonao.
0: Bien dicho, mi general. Bien dicho. Sea más disimulado, si la gente se nota aquí, que todo el tiempo. Enchufa la plancha, vos. Ya, listo, claro. Ya, Gato Campo, dale. ¿Qué le vamos a poner? Vamos con la efeméride.
1: Ya, no, primero con la frase del día.
0: Vamos con la frase del día, pues ya está.
1: No confundir el esfuerzo con los resultados. No confundir el esfuerzo con los resultados.
0: Con los resultados.
1: ¿Tú puedes leer los efemérides porque el lente no me acompaña?
0: Yo tampoco.
1: Por favor.
0: Yo no traje los míos. Es que usted me escribe, a ver. Veamos las efemérides del día de hoy.
1: Efemérides, Peter.
0: Vamos con las efemérides, Claudio Reyes.
1: Peter.
0: Más conocido como el Peter Plancha de Campo. ¡Vamos! ¡Hablo nomás! Recuerden, queridos auditores, en un día como hoy, 15 de octubre, pero del año 1907, zarpan de Cádiz más buque hacia... Narveas. O Marveas.
1: Marveas.
4: Llegó el momento.
0: Ese es el momento. Un día como hoy, 15 de octubre, pero del año 1911.
5: ¿Ah?
0: De 1911, mi general.
5: ¿Ah?
0: Pero general, por favor. Un terremoto causa 700 víctimas en la California mexicana. Grave. 1911. Wow. En un día como hoy, 15 de octubre, pero del año 1915, Eva.
1: Estados Unidos de América, bestia.
0: Eva.
1: Es
0: la USA.
1: Estados Unidos de América, esa es la sigla.
0: Estados Unidos de América. Eva. La Eva. En todos los estados juntos reconoce a Carranza como presidente de México.
1: Qué bonita la melodía esa que toca Peter.
0: En un día como hoy, 15 de octubre, pero del año 1917,
5: yeah,
0: se celebra en toda España la fiesta de la raza.
5: ¿Ah?
0: Juanito, ¿y por qué nosotros celebramos el día 12?
2: ¿La fiesta de quién?
1: Pues está feriado. La fiesta de la raza.
0: ¡Ya!
1: No. Se comió la S, la Z con la flota.
0: Todo esto sucedía en el mundo hace más de 126 años atrás. Amables oyentes, del cofre de la nostalgia y en su puesto el abuelo del año. Gracias por el nacimiento de su nieto. Saludamos a Marco Antonio Acevedo Lepe, más conocido como Juanito lo dice siempre.
1: Rollito al empate.
0: Buena. Este es Donald Trump.
1: Rollito al empate.
0: Esa es la parte más simpática que ha hecho Juanito en este mundo. Saludar a Marco Antonio Acevedo Lepe, el que habla. Gracias, Juanito. Gracias a todos los que tengan una palabra de afecto para Marco Antonio Acevedo Lepe. El Tatita, mi general, ¿cómo le dice usted eso?
1: Tatabuelo.
0: Tatabuelo. Vamos con un temita, tío Peter.
1: ¿Cuánto?
0: Goyo. Vamos con un tema, Peter, por favor.
1: Bahía,
0: de
1: Bahía,
0: validez.
1: Bahía.
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0: Peter, vamos con el editorial. Música de fondo. Hoy día el editorial va a hablar y hacer un homenaje a nuestras mujeres que hacen el aseo en la avenida principal, las barrenderas, que limpian y le dan una cara de limpieza a nuestra comuna, sobre todo en el barrio comercial como es Avenida Santa Elisa. Las barrenderas, mujeres de esfuerzo, acometen una labor muy sacrificada, que en el fondo no es muy agradable, pero que cumplen con mucha eficiencia, mucho cariño, esta labor. Y en consecuencia, nosotros no solo debemos reconocerlo, o reconocer esa labor, sino que felicitarlas porque permiten dar una imagen de limpieza de nuestra comuna para el turista o el viajante que viene de otras latitudes a nuestra comuna a conocerla el fin de semana, y se deben llevar una grata impresión por la limpieza que hay en nuestras calles. Y esa es, sin lugar a duda, la labor de nuestras barrenderas, mujeres aguerridas, madres de familia, sacrificadas, y que esa labor la cumplen a cabalidad. Yo he querido, en el editorial de nuestro programa, El Cofre de la Nostalgia, hacer alusión a este tema y reconocerlas desde el programa El Cofre de la Nostalgia como un aporte sustantivo muy importante y que permite sentirnos orgullosos como isleño de la limpieza de esta comuna. Las autoridades de la municipalidad deben considerar y tener siempre presente que estas mujeres cumplen una labor que favorece a toda nuestra comunidad y, por cierto, particularmente también a la municipalidad, desde su señor alcalde hasta el funcionario más simple que labora en nuestra institución municipal. Así que este editorial, cargado de emoción y de homenaje, vaya para nuestras barrenderas. ¿Y qué te parece, Marco, si también en los próximos programas podemos considerar un premio para ella, un regalito hacerle para las barrenderas de nuestra comuna?
1: Hacemos un sorteo en
0: ¿cómo?
1: Un sorteo para ella, porque deben ser muchas niñas.
0: ¿Cómo?
1: Son martas.
0: Bueno, pero ahí vemos un premio sorpresa para el grupo de las barrenderas y que ellos disfruten de aquello. ¿Qué te parece?
1: Sí. Bien me parece.
0: Sí.
1: Bien me parece.
0: Son chiquillas abnegadas.
1: Ellas van en comunidad, en conjunto también con los muchachos que pasan en los camiones, que hay recolectores de las basuras que deja cada negocio y cada hogar.
0: Claro, esa es una labor de los recolectores de basura. Estas niñas hacen un aseo de las calles.
1: Correcto, por eso le digo.
0: Que es mucho más sacrificado. Yo no lo digo que no como lo sea. Pero ellas están barriendo, limpiando, ordenando y echando en bolsa el producto del trabajo que ellas efectúan para mantener la cara limpia de nuestro pueblo.
1: Correcto.
0: Así que para ellas nuestras más sinceras, cariñosas felicitaciones. Editorial. Jueves 15 de octubre del 2026. Octubre, como decían los antiguos.
1: Octubre.
0: Octubre.
1: Octubre.
0: Octubre.
1: Octubre. Octubre. Mire.
0: Qué bonita esa melodía.
1: Sí, po. Un tema suyo.
0: Sí.
1: Usted lo pone ese tema para usted, po. Increíble. Juanito, bien me parece, ya que hablamos de la de las chicas barrenderas. Mire, barrendera, ¿vio la película El Barrendero usted?
0: No.
1: ¿Qué me importa a mí si la vio? Pues yo sí la vi, po.
0: ¿Para qué,
1: veces, po?
0: ¿Para qué preguntarle?
1: Pero pregunté si la vio nomás, pues no, tenía que decirme que sí, po.
0: No, pues weón.
1: Ah, bueno. Mario Moreno Cantinflas, weón. Número 2.
0: Ay, ay, ay.
1: Ya, Donald Trump, pongámonos más actualizados en las cosas y hablemos las cosas bien. Pues quiero saludar a la cofradía, que usted gentilmente es el presidente honorífico de la cofradía del barrio, la, del barrio comercial que existe en la avenida principal de la isla Maipo, como es Santelice, donde se encuentra
0: Volantín de Cuero,
1: Nano Cáceres Castro.
0: Ah, ya, ya, perdón.
1: Así dice el Castro, al que pase por aquí, está Nan Cáceres, más conocido como
0: Nano Manzana.
1: El Nan, Nanito, el Nanito del negocio de la manzana. Y de allí están las visitas también permanentes de don Samuel Portillo, un paraguayo que vino a hacer, vino a visitarnos y nos trajo un poco la cultura del país del Paraguay. Y acá tiene algunos...
0: Picasso.
1: ¿Cómo?
0: Picasso.
1: Bueno, usted generalmente dice estas cosas de estas personas, pero es un personaje que es activo, él es un pintor y tuvo la suerte de conocer al...
0: Antonieta.
1: Al señor Ayala.
0: Ah, Ayala.
1: Y bueno, y el señor Ayala hizo ganar dinero a él por ser chico.
0: ¿Cómo?
1: Por el chico. Ah. Él, Samuel ganaba plata por el chico Ayala. ¿Usted conoce al señor Ayala?
0: No.
1: ¿No?
0: No.
1: Su sonrisa está diciendo lo contrario. Sí. Bueno. Ahí está el Samuel Portillo, más conocido, ¿cómo lo conoce usted?
0: Picasso.
1: Picasso, el hombre...
0: Con fuero parlamentario, porque de repente, fíjate, yo no sé, aquí no hay altura, pero dice que de repente se sube en la bicicleta donde Nano Manzano para su casa en la avenida Manuel Rodríguez, y a veces se pega porrazo en la bicicleta.
1: Ah, pero ese...
0: Entonces él se enoja cuando tú lo vas a recoger... O a levantarse, enoja, pues. No, yo tengo fuero parlamentario. Pues, ¿qué tiene que ver si te estamos ayudando a pararte, pues, hombre? Se enoja.
1: Él es pintora, pinta.
0: No sé.
1: Le presta servicio a la comunidad, a varias personas. Sí. Usted tiene un problema, quiere poner un letrerito ahí, no estacionar frente al portón de su casa, él se lo hace.
0: ¿Cómo?
1: No, sino ya se comió todas las galletas y no me hizo comer ninguna, po.
0: Ya, ya, él hace ese tipo de letrero.
1: Ah, o sea, escuchó, escuchó. Cuidado con el perro. También, Sí, po. Peligro. Electricidad.
0: Y ahí está Claudio, ¿cuánto es el...?
1: Claudio López.
0: Claudio López, saluda a Claudito.
1: Claudio López.
0: Piger.
1: Piger, no Peter. Piger, bueno, cuélgate a la micro. Piger, no amigo, Peter.
0: Buen amigo. Ay, se tomaba la liebre ahí en el donde sí. Manzano se bajaba el islito y se le había olvidado que tenía la camioneta estacionada.
1: Pero si no me importa a mí, él habla por allá. Pues, si, Donald Trump, macho, ya, pues. Enchúfate, pues plancha campo. Ya.
2: Lo vamos a cortar.
1: Sí, correcto. Te van a cortar.
0: Ah, me va a cortar ya.
1: Chao, le van a dar filo. Dijo que no todavía. Pero ya, mi general, aquí lo vamos a rectificar a este caballero, aunque cueste. Yo no sé cuántos palos hay que darle encima que se rectifica lo que se. Bueno, quedamos con Samuel Portillo, más conocido como
0: Picasso.
1: No, te decía otra cosa.
0: ¿Cómo? Picasso, pues.
1: Picasso. Ya. ¿Escuchaste, Samuel? Aquí estamos.
0: Y Veneguita.
1: Veneguita, Marcelo Venegas, de la Avenida
0: su Rosario. Padre, su padre fue un destacado dirigente sindical de la Viña Santa Ema. El papá de Veneguita.
1: Sí, creo que una de sus hijas trabaja ahí, parece.
0: No sé.
1: Ahí bueno, me... parece, porque le estoy diciendo. ¿Qué importa si sabe o no sabe? Yo bueno, no estoy preguntando.
0: Oye, quiero mandarle un cariñoso saludo también a una querida niña que trabajó cuidando a mi mamá en la década del 80. A la... ¿Cuánto se llama esta chiquilla, por Dios?
1: Mientras se acuerda, saludemos a Eliseo Cortés
0: con S.
1: Silva. Por eso es con S. Silva.
0: Ya.
1: Silva. Pero Juanito. Juanito, por Dios. Eliseo Cortés
0: con S.
1: Con S. Silva. Silva.
0: Veneguita era el apellido, ahora me acordé.
1: Y le voy a nombrar una persona que usted siempre se olvida.
0: A ver.
1: Que es hijo de una...
0: Gloria Venegas, ahora me acordé. Glorita Venegas.
1: Glorita
0: cuidó a mi mamá ya. Hasta que falleció.
1: Glorita saludos Venegas. Para la Glorita. Ya, saludos para la Glorita. Usted que se acordó. Usted esté acá o esté arriba. Pero también le voy a mencionar una persona que...
2: ¿Ah?
1: Es hijo de una extraordinaria auditora que no se perdía el programa El Cofre de la Nostalgia y en esos años también escuchaba Conversando en el Cofre de la Nostalgia el día martes. ¿Se acuerda del programa Conversando en el Cofre de la Nostalgia?
0: No, no me acuerdo.
1: Bien, me parece, no debe acordarse usted de eso. Solamente del Conversando en el Cofre de la Nostalgia va a ser para usted. Nada más. Esa señora se llamaba Emilia, la tía Emilia. Y es la mamá de...
0: Que en paz descanse.
1: Jorge Negrete.
0: Negrete.
1: Del Rosario también. Ah. Perdón, de Zúñiga.
2: Ya.
1: Y más conocido en el ambiente como el Maní. También visitante del Cofre de la Nostalgia.
0: ¿Cómo?
1: Ah,
0: ¿cómo se llama?
2: ¿Quién es?
1: Jorge Negrete.
0: Sí, pero ¿cómo le dijiste?
1: El Maní.
0: ¿Y por qué le decían el Maní?
1: No tengo idea.
0: Ya.
1: Hay que preguntarle, a lo mejor era así, ¿no? Saqué aplauso, ¿viste? Nah, bravo, oiga. Ya, vamos con eso. ¿Quién más me falta? ¿Quién era otro visitante ahí de...? Se me escapa uno, no me puedo acordar quién era.
0: Bueno, estaba Veneguita. Estaba Claudio López. El hueón del kiosco.
2: ¿Y quién es?
1: Oiga, mi general.
0: Este que empezó a hablar.
1: Usted dijo que estaban prohibidos los garabatos. ¿Eh?
0: Sí, ese garabato no es garabato. Está en la Real Academia de la Lengua.
3: Hola.
1: Ya, eso mismo, eso que dijo.
3: Me dio este número de teléfono de la radio. Pero no.
0: ¿Qué dice?
3: Yo soy Ana Díaz Catalán.
1: Le hicieron huevo pato. Ya, dale, Juanito. Dele. La policía. ¿Dónde te meten?
0: Ay,
1: bueno, saludemos. Ya, pues estamos saludando a Juanito. A Luchito Palma.
0: On Palma.
1: On Palma.
0: Y su papá le decía a Carlito Bertero que en paz descanse. On Palma.
1: Ya. Yeah.
0: Fumaba y la ceniza quedaba colgando en el cigarro hasta que se le apagaba.
1: ¿En serio?
0: Luchito Palma. Todo un personaje. La Luchito Palma. ¿Quién no se acuerda de él? ¿De qué caen los piojos, ¿eh?
1: No sé. A ver, dejé a ver si pillo alguno.
0: Ay, ay, ay.
1: Es que te parece que no era nada mío. Me lo cambiaron. Así que, ya, pues, vamos con Luchito Palma. Y por supuesto que no podemos dejar de nombrar.
0: Y ahí estaba, espérate, estaba Juan Largo también, que en paz descanse.
1: ¿Quién?
0: ahí es donde más se juntaba Juan Largo.
1: ¿Juan Largo?
0: ¡Juan Largo! Murió.
2: ¿Y quién es?
0: Murió Juan Largo, oye, que en paz descanse.
1: Bueno, también llegaba, y si nos vamos a acordar de eso, Juanito, llegaba el Pititore.
0: Bueno, recordémoslo.
1: Ya, pues ahí está el Pititore.
0: ¿A dónde está?
1: Allá arriba, en el cielo.
0: En el cielo, Pititore.
1: Sí, el que está vigente, que era compadre, amigo.
0: Del Rambo.
1: De fiesta, de todo. Miguel Molina.
0: ¿Quién?
1: Se llamaba Leonardo Molina.
0: ¿Quién se llamaba así?
1: El Rambo.
0: Ah, sí.
1: Sí.
0: Ah, no tenía idea, fíjate.
1: ¿Cómo? Sí, pum. No, al Rambo no lo mataba todavía. El Pititore se llamaba.
0: Pititore.
1: Lávate la oreja. Ese. Enchúfate. Planchecapo. No. Mi general ya está, hace personas, usted tiene que decirle que no venga más. Puro. Ahí nomás.
4: Enchúfate, planchecapo.
1: Bueno, y podemos nombrar también a don José Hernández, que en paz descanse hoy día.
0: Pepe Hernández.
1: El del negocio de la venta de alimentos y semillas y frutos secos y otros enseres que se vendían en esa época.
0: Y ahí en el pasaje Ahumada, Pepito Hernández, te recordamos con mucho cariño y bueno, que descanse en paz.
1: Así es, pues. No se olvide, el negocio hoy día tiene el nombre de Pet Shop Carolita, atendida por Juan Pablo Hernández.
0: Oye, su hijo igual, sácale los bigotes igual al padre.
1: ¿Cómo voy a ir a sacarle los bigotes yo? No, Juanito,
0: pero
1: no,
0: digo yo. Bueno.
1: Y él se los tiene que sacar.
0: Es un decir, Marco Antonio Cedio Lepe.
1: Sí. Queridos auditores, Juanito Hernández puede hacerle el despacho si usted le compra alimento a sus mascotas.
0: Correcto.
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0: Hoy aprovechemos de saludar a la competencia. Comida de mascota del gatito de don Pablo, aquí cerca del pasaje Ahumada.
1: Saludos a don Pablo.
0: Claro, don Pablo. Claro.
1: En Santelice.
0: Claro.
1: Cagan los patos, dijo usted en delante. ¿Usted dijo, po? Sí, a él, po. ¿Ve? Yo le voy a decir a mi general cada vez que usted se salga de los platos, Juanito.
0: Bueno.
1: 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Alimentos y accesorios para sus
0: mascotas.
1: Mire, está atento, Juanito, usted. Qué raro eso.
0: Me estaba acordando de mis perritos de Cartagena. El perrito Aurelio y la... Ah, no, el Aurelio se me perdió. Andaba en celo detrás de una perrita y no volvió nunca más. Y nos quedó la Filuquita, que es una perrita muy simpática, y la Sofía. Dos mascotas muy, muy regalonas.
1: Bueno, ¿y mi amigo Colo Colo?
0: Se murió Colo Colo. Lo sentí harto, fíjate. Colo Colo.
1: Bueno. Ya, pues, tiene que nombrarlo al Colo Colo. No al Club Deportivo.
0: No, el perrito Colo Colo. Oye, uno...
1: El Colo Colo porque quita las penas.
0: Oye,
5: ¡Hola, Cebeo!
1: ¡Bien, tú es! ¡Vamos, Teo!
0: Las mascotas realmente dan harto cariño. Y uno sí se encariña con los...
1: Así es.
0: Los gatos, los perritos.
5: ¡Hola, Cebeo!
0: ¡Buena, Cebeo!
1: Mira. Todos los que están ahí en la galería del estudio.
0: ¡Ah,
1: ahí,
0: ya, qué están. Bueno!
5: ¡Hola, Cebeo!
1: Ven. Ya, no se aglutinen entre todavía de a poquito. Ya. Eso, ahí está bien. Si uno tiene que ser así, Juanito, si uno tiene que ordenar. Mire, oye, no, ¿para qué trajiste el pavo?
0: Oye, si hay un canto de un ave.
1: Todavía no viene la fiesta de Navidad pavos. O la noche buena.
0: Oye, los pavos, oye, hasta que me cago. Oye, me encanta. Son tan simpáticos los pavos, oye.
2: Y vos.
1: Ya. Power. Ya, continuemos. No, tenemos que nombrar a un pariente de Pastorcito, cuando se va a enojar, pariente.
0: ¿Cuál?
1: Al lado ahí, al frente del Nano Montana. Está la carnicería.
0: Ah, de Juanito, pues.
1: Sí, pues.
0: Juanito Reyes, ¿no?
1: Juanito Reyes.
0: Un saludo a Juanito Reyes.
1: Con la colaboración de,
0: oye, a propósito,
1: de las Marcelitas que él tiene, su esposa.
0: Perdona
1: su
0: que
1: hija.
0: Te interrumpa. Hoy día, en la misa de Amira, que en paz descanse, me encontré con la señora de Marito Albueno. Está bien, ¿no? Oye, ¿cómo se llama esta dentista? La Norita Wong. Muy simpática la Norita.
1: Sí, y no podemos también dejar de lado a un oficiado nuestro, a don Claudio Nasser y su farmacia.
0: Claudio Nasser.
1: Claudio Nasser.
0: De la dinastía Nasser de la calle May.
1: Esposo de la señora Esther.
0: De el Ecuador.
1: Ecuatoriana. Sí, de la farmacia Ecuanasser.
0: Vamos, Claudito está. Nasser es de una, digamos, no cofradía, pero de una familia muy antigua en la calle México.
1: Podría decir dinastía.
0: Son palestinos, parece. Conocí, sí, mucho a los abuelos de Claudio, sí, los tíos, don Rafael, don Francisco, al primo hermano el Fernando Nasser, que tiene farmacia a la entradita en la calle México.
1: Sí. Es Claudio, el mismo. Sí.
0: Bueno, hemos traído a la radio a Claudio Nasser.
1: Pero por supuesto.
0: Ya.
1: Y lo tenemos invitado, pues.
0: Ah, ya estamos.
1: Sí, pues. Usted se le olvida las cosas, Juanito. No, pues. No puede ser así, pues. Sí, pues. Y podemos saludar también un poco. Así como lo hacemos con la. Con las niñas de la panadería San Ignacio.
0: ¿Cómo está el tiempo allá en Cartagena, Mirta?
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0: No te puedo creer. Oh, cuídate. Ponte impermeable y sombrero.
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0: Oh, la chupada, mijito. Ya, cuídese.
1: Ya, cómprenle paraguas, man. Podemos saludar también a las chicas que trabajan y colaboran con Claudio Nasser, como Camila, Regina, María Ángel, Leonor, Patricia y, por supuesto, la señora Esther.
0: Claro.
1: Claro, cagan los patos, dijimos delante. Ellos son funcionarias de la farmacia y popular
0: Ecuanasser.
1: Farmacia Ecuanasser. Queridos auditores, que se encuentra...
0: Donde era antiguamente el teatro de Isla de Maipo.
1: Ya. No, ya te. ¿Dónde está el, de estaba el cine? Que se hacían los festivales de la canción ahí. Y que hoy día está frente de la parroquia.
0: No,
1: frente
0: del, los lentes, ¿ya?
1: Frente del antiguo museo de que estaba en,
0: oye,
1: la parroquia.
0: Oye, yo fíjate que tengo hartas ganas de pedirle a Juanito Pablo Olave, nuestro carismático alcalde, que. Yo creo que en justicia, más que en justicia, en homenaje a Nanito Gallego, que formó, creó y cuidó con mucho cariño el Museo de Isla de Maipo, que después se trasladó al frente. Ese museo, de verdad, me gustaría que llevara el nombre de Hernán Gallego. Se lo merecería. En propiedad. ¿Qué le parece?
1: Dele nomás.

0: Ya, porque, vamos con la segunda parte.
1: Quiero hacer,
0: de esto.
1: Espérate. Quiero hacer una aclaración. Agradezco la rectificación que se ha pedido a la radio que haga cuando yo dije, hablé de la Norita Wong, que es la esposa de Marito Bertero. Ahí está.
0: Chufa, la plancha, sí, campo.
1: Bueno, si uno se puede equivocar, pero la Norita aguanta muy bien, esposa de Marito.
2: Enchúfate, plancha, campo.
1: Ya, pero la plancha bien mía, dicho. La plancha mía a carbón, pues ¿cómo lo voy a enchufar? Entonces,
0: bueno, pero
1: rectificado,
0: si no le
1: Norita
0: carbón, no
1: Juan, muy simpática, esposa de Marito Ver.
0: Existen las fees de rata. Bien, me parece. Justo.
1: Por supuesto.
0: Me parece.
1: Y gracias por la aclaración. ¿Quién aclaró esto?
0: Ricardo.
1: Gracias, Ricardo López Simonetti. Un cariñoso abrazo para ti.
0: Acuérdense que...
1: Y tu querida esposa.
0: Nos vamos a encontrar, Ricardo López, aquí en este estudio. Lo conversamos los dos ayer y tendiéndonos la mano. Y nos veremos en este estudio. Don Ricardo López. Bueno, vamos con lo que estábamos viendo. Usted tenía la palabra, Juanito.
1: Ya.
0: Estamos hablando del cofre de nostalgia y me está hablando del museo y todo eso, y de ahí lo paramos. Usted,
1: bueno, porque eso
0: apúrese.
1: Lo del museo.
2: ¡Juan!
1: Lo del museo me gustaría, de verdad, que llevara el nombre de Hernán Gallego. Lo cuidó con mucho esmero, mucho cariño, mucha dedicación cuando estaba al lado de del salón parroquial por ahí.
0: Sí.
1: Creo que en justicia, y si le haría justicia a Nanito Gallego, un personaje de la época de don Casimiro Gallego. Isleños de tomo y lomo.
0: ¿Casimiro quién era el que ponía los discos?
1: Casimiro Gallego, el papá.
0: Ah, el papá.
1: El que ponía los discos era el maestro Montes.
0: Ah, no, confundí. Tiene
1: y razón. Su hijo, Jorge Montes, que sí. En paz descanse, a quien yo le decía cariñosamente, Chispita, papá de Panchulo Montes, de la ferretería que está al lado de...
0: Bueno, ya, íbamos camino...
1: No, tengo que dar todas las especificaciones geográficas.
0: Sí, correcto, pero ya vamos llegando. Vamos,
1: ¿a dónde?
0: Aquí donde el Panchulo. Po.
1: Panchulo. Así cuando decía, se arranca, sale su esposa y a la niña principal y empieza a gritar, ¡Panchulo! Y Panchulo corre más fuerte todavía.
0: Ah,
1: claro.
0: ¿En serio?
1: Sí, pues.
0: Ah, es como recargar su vida.
1: Así que, Pamelita... Yo me encargo de zamarrear a Panchulo. Exacto.
0: Buscan.
1: Anda a abrir la puerta y te quedas por fuera.
0: Oiga, ¿se acuerdaste de... Chuta, siempre se me ha olvidado. No quiero nombrar y se me ha olvidado. Ah, ¿qué me dijo? Me acordé del...
3: ¿Ya? Yeah.
0: De él, po.
1: ¿De quién, po?
0: Pero él me acordé.
1: ¿Ah?
0: Sí, se me acordé.
1: ¿Cómo?
0: Del po. Ahí. Del Beto Sepúlveda.
1: El Betito
0: porque
1: Sepúlveda.
0: Porque me acordé de la Roxana.
1: La Potana.
0: Roxana.
1: Potana, señor. Se acaba el problema. Oye, pasamos unas tertulias allá en la calle Rosario, en la parcela del Beto Sepúlveda.
0: El Rosario.
1: Calle Rosario y al final, po, hombre.
0: El Rosario. Sí, pues está al llegar a Zúñiga, justo al frente.
1: La calle, pero se iba por la calle Rosario, hombre.
0: Y también por allá por Zúñiga. Voy a llegar por Alda, por el otro lado.
1: Oye, unas tertulias en la casa del Beto y que lamentablemente se fue a temprana edad. Buen amigo.
0: Sí. Buen amigo. Sí, Juanito, me estaba acordando de ella porque... podríamos hacer, ¿cuándo podemos hacer un despacho directo de Serena o Coquimbo?
1: Cuando tú quieras, yo me pongo de acuerdo en la semana y hacemos los contactos.
0: Bueno, para la próxima semana.
1: Tenemos corresponsales en Coquimbo, en Rancagua, en Concepción, en Angol, en Temuco y en Puerto Montt. ¿Sí? ¿Qué dice?
0: Que tiene que nombrarlo al primero.
1: Ah, perdón, Peter, disculpe. Ah, ya hay que preguntarle a Peter. Peter es el decano de la radio.
0: ¿Y qué le tengo que preguntar, Juanito?
1: ¿Quién?
0: ¿Qué le tengo que preguntar?
1: Eso.
0: Pero qué, Peter, aclaremos al tiro este cuento. ¿Quién propuso esto, Peter, la semana pasada? No, falso. Juanito.
1: ¿Qué cosa?
0: Yo no, yo voy a dar las manos. Él propuso todo esto y él lo encargo y yo lo apoyo porque él es la autoridad.
1: ¿Pero qué cosa propuse, pues? ¿Ah? ¿Qué propuse?
0: Lo...
1: Hecho. Los corresponsales.
0: Sí, lo... eso.
1: Y tenemos uno en Barcelona, España.
0: Pero eso es lo que está diciendo Peter, tiene que decirle al primero.
1: Ah, ya, vale.
0: ¿Ves? Se está descargando.
2: Enchúfate, planche campo.
0: ¿Ves?
1: Que yo la plancha mía abraza, pues hombre. ¿Cómo la voy a enchufar?
0: Grasa, ¿para qué?
1: Brasas.
0: Ya no la enchufa la plancha, no, que el de campo está todo diferente, vos. Juanito, usted anda más perdido que... ¿Cómo lo hacía en el arca usted para hacer eso?
1: ¿En el acta?
0: En el arca.
1: No existía yo en esa época.
0: Yo no sé cómo planchaba la ropa esto.
3: ¿Estáis seguro, guatón? ¿Estáis seguro, guatón?
1: Jeffery Welpit English.
0: Ya.
1: Cuando le decían al Hugo, ¿cómo estáis, pelado Hugo? Jeffery Welpit English.
3: ¿Estáis seguro, guatón?
1: Yes, sir.
0: Yes, sir.
1: No, el pelado fue todo un personaje. Le traía la merienda a los carabineros de nuestra comuna, de donde la Marinita, cuando tenía la casa de pensión, ahí donde está el Lípicas, la Marinita Reyes, que la recuerdo con mucho cariño. Ella, una gran... La mamá de la Marinés, pues, Marco.
0: Sí. Estoy mirando, estoy buscando el teléfono de la Rocky.
1: ¿De quién?
0: De la Rocky.
4: ¿Se hace la víctima?
1: ¿Cuál Rocky?
0: La Roxana, ¿no? La botana que hizo usted.
1: La botana.
0: Sí.
1: Botana.
0: Rocky, aquí la tengo.
1: Ya.
0: Aquí la tengo.
1: Bueno.
0: Bueno, tú crees que no me cuesta. ¿Qué vamos a dar al tiro nomás?

0: Le bajaste el tono.
1: No. Uy, te lo vamos a cruzar. Vamos, estamos intentando. Por intento no nos quedamos. Que tenemos que pasar por fuera del cerco ahí del campo, pero bueno, ya no importa. Ay, a lo mejor el número mío de para ella es desconocido, entonces. Pues, no sé. Sí. No tengo comunicación con ella. Así que tiene que hacerlo usted, Juanito, a través de su teléfono.
2: Yo estoy aquí, ando en las liebres, hombre, ando en las liebres.
1: Ah. En las liebres. Liebre. Él usaba liebres de transporte.
2: Yo estoy aquí, ando en las liebres, hombre, ando en las liebres.
1: Ah, ya. Bueno, también tenemos que saludar a Panchulo, ya lo dijimos, ¿sí? Y hay un personaje que no lo podemos dejar de lado, un personaje.
0: ¿Quién?
3: Hola.
1: Cristian Segovia.
0: Ah, Cristian.
1: Esposo de la señora Jessica.
0: Cariño a la señora Jessica.
1: Hay que saludarlo, ellos también forman parte del espacio comercial de la isla de Maipo y son antiguos en la isla de Maipo. Así como lo era el Panchulo. El Panchulo le ha ido bien, ¿eh? ¿Cómo estará el tío? Ah, no, oiga, el Nano Cabello. Pues estaba delicadito.
0: No, fíjate, está mejor.
1: ¿Sí? ¿Lo vio usted?
0: Sí, estuve con él.
1: Ya, bien me parece, po. El tío Nano, igual compañero que... Esta semana voy a ir a ver a don Pedro, yo.
0: ¿Al Playito?
1: Sí, ahí voy a ir a ver y lo voy a traer de la banquera para acá y lo voy a traer para acá.
0: Ya.
1: Porque tiene que venir para acá.
0: Ya.
1: Y a lo mejor se entusiasma y viene, po. No, es que él es de los bomberos, porque tiene hasta el nombre de uno de los carros bomba.
2: ¡No tenés ni un brillo!
1: ¿En serio? ¿Y qué me recomienda para sacarle brillo?
0: Es un Nugget.
1: Nugget. Nugget. Nugget. Pongamos un tema.

0: Vámonos. Bien, pues queridos auditores, aquí estamos. No se olviden de comunicarse al WhatsApp más 569-4422-6906. Y al teléfono fijo 44-286-6643. Para que ustedes concursen en el concurso del día de hoy, que dice así, y la pregunta interactiva lo ratifica. ¿Cómo se llama el... ¿Cuál es el nombre del actual dueño de la panadería El Trigal? Porque el antiguo se llamaba Antuco. Esperamos su respuesta. Y estamos a las puertas de lanzar la tómbola. Diga, Juanito.
1: Número 7.
0: El 7. ¡No ha pasado la tómbola todavía!
1: ¡La tómbola!
0: Ya, no, Juanito, no puedes decir el número. No. ¡Tire la tómbola, Peter, por favor!
2: ¡Enchúfate, plancha de campo!
1: ¡Y abrazo!
0: Ahora se dieron cuenta que eres la plancha aquí, pues, estamos acusando.
3: ¡Llamen a los carabineros!
0: Eso es lo que tiene, que quiere llamar al tiro carabinero. ¿Creen que van a venir por él al tiro, por cabo?
1: ¡Vale, el sargento Ureta y el cabo Palito!
0: ¡Vamos con la tómbola, Peter! Mira. ¡Oh, cortocircuito!
1: Electrónica.
0: Ahí está. Llegó la luz al tiro. Número.
1: ¿Qué número? 5. Número 5.
0: Ha salido. Vamos a ver el nombre, vamos a ver el nombre en el número 5.
1: Espérate, po. Si aquí lo tengo, pues. Ha sido sorteado el número 5, que corresponde a...
0: Señor Núñez.
1: Corresponde a...
0: Señor Núñez.
1: Corresponde a...
0: Un ganador.
1: Don... ¿Sí? Rafael Núñez. Don Rafael Núñez se ha hecho acreedor a un sabroso premio para el concurso hoy día 15 de octubre, para que pase por la pastelería San Ignacio de Luchito Retamale, la señora Miriam Romero y la Pastelito, a retirar el premio el próximo día lunes. ¿Puede retirar el vale aquí a partir de mañana, Peter? Don Rafael Núñez puede retirar el vale acá en los estudios de Radio Isla a partir de mañana de 9, ¿a qué hora?
4: Hasta las
1: 12. ¿12 el día? De 9 a 12. De 9 a 12, don Rafael Núñez

0: retire su vale y el próximo lunes panadería San Ignacio de don Luchito Reta González y la señora Miriam Rebolledo y la Pastelito, el premio panadería San Ignacio a partir del próximo lunes. Y mañana puedes retirar el vale en los estudios de Radio Isla. Don Rafael Núñez.
1: ¿Ah?
0: Rafael Núñez.
1: ¿Ah?
0: Rafael Núñez.
2: ¿Cómo dijo?
1: ¿Ah?
0: ¿Número cuánto dijimos?
2: Número 5.
1: ¿Ya? Yeah.
2: Ponga la música de fondo a este caballero para que lo pueda escuchar.
3: ¡Enchúfate, Planche Campo!
2: Pasa desenchufado este caballero.
4: ¿Qué pasó?
2: ¡Gracias! ¡Gracias! ¡Eso es! ¡Gracias!
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2: Ese es del pueblo como bonito, está ahí. El mejor tema que pusieron.
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2: Vamos, si ya estamos llegando, este valecito para que pueda ser retirado por don Rafael Núñez desde el día de mañana. Y también quería informar un poco,
0: Juanito. El premio se retira el lunes.
2: El lunes se retira el premio en la panadería y mañana puede venir a retirar el vale al estudio de Radio Isla en la 106.3 de FM.
0: Punto 3.
2: 106.3. ¿Estamos? Ya. Me hace perder los chivos este caballero. No los puedo encontrar. Los días se me perdieron. No los puedo encontrar. Así están las cosas aquí, oiga. Oiga, Juanito, también no podemos dejar de mencionar que hoy día hay un acto cívico interesante, bonito, que vamos a asistir a esa... ese homenaje que se le va a realizar a un ex alcalde de acá de la isla de Maipo en el sector de Gacitúa, que le van a homenajear a don Carlos Seman.
0: Carlos Enrique Seman Santos.
2: Santos.
0: Exacto.
2: Él es Santos, usted no es Santos.
0: Invita la Glorita a Bar.
2: Pero comente un poquito, Juanito, usted va a hacer una oratoria, vamos.
0: No, yo estoy invitado, Marco. El homenajeado es don Carlos Seman.
2: Sí.
0: Y él merece todo el elogio y toda la atención del público presente. Yo voy invitado.
2: ¿Por qué se enoja?
0: No, porque yo no tengo por qué hablar, pues eso le corresponde a los organizadores. Hay que ser respetuoso a la jerarquía.
2: En la antigüedad constituye grado, no, usted viene del Arca 9, pues yo.
0: No, pues.
2: No. ¿Hasta cuándo? ¿Hasta cuándo vamos a tener que? ¿Ah?
0: No, pues.
2: Sí, pues Juanito, ya está bueno, ya, pues. Córtela, pues. Teléfono. Ahí está. Está enfermo, parece que no sabe ni contestar el teléfono.
0: ¿Aló?
2: ¿Aló? Sí, diga nomás.
0: ¿Aló?
2: Póngaselo en la oreja.
0: ¿Aló?
2: ¿Aló? Bueno, queridos auditores, estamos llegando al espacio en los momentos más...
6: ¿Aló?
2: ...para nosotros que nos vamos retirando.
6: ¿Aló?
2: ¿Usted lo puede comunicar, Peter? El hombre que no puede comunicar.
6: ¿Aló?
2: ¿Aló? Y ahí estamos hablando de lo que puede ocurrir. Y nos estaremos aproximando y viendo la próxima semana.
7: Hoy día que estamos trabajando.
2: ¿Hoy día?
7: Dígale que estamos trabajando.
0: ¿Cómo?
2: ¿Estamos trabajando?
0: Sí, pues.
2: Ya, pues entonces, ¿qué está haciendo con el teléfono? Estamos trabajando. ¿Ya? ¿Sí?
0: ¿Ah? Ah, ya, aquí. Ya,
2: pues. Sí, pues.
0: Bueno, hemos llegado.
3: Enchúfate, planche campo.
0: Faltan 6 minutos para terminar el programa.
2: Ya, termínelo nomás.
0: Bueno, agradecer una vez más la generosa participación de los auditores de Isla de Maipo con nuestro programa, que está ya cumpliendo 17 años al aire y donde han pasado personajes de la talla de don Camilo Enrique Gálvez Zamudio, que en paz descanse, Carlitos Bertero, que en paz descanse, Jorge Abasolo, destacado periodista, entrevistador, escritor, humorista, radicado en la ciudad de Angol y que tiene sus programas desde Concepción a Puerto Montt, Jorge Abasolo. Estuvo también con nosotros una temporada Rodolfo Seguiel, destacado dirigente sindical del Cobre de Rancagua. Y tantos otros, Gastón Silva, que a propósito aprovecho de enviarle un cariñoso saludo y dándole mucho aliento respecto de su señora esposa, que está media complicada de salud, que la cuide con mucho cariño, y desde la radio le enviamos un tremendo abrazo a Toyita. Así que gracias, Marco, por estar con nosotros un martes, un don jueves más. Dale las gracias a Peter, que generosamente dirige las perillas de la Radio Control y nos permite. ¿Ah?
2: 5 lucas.
0: ¿Cómo?
2: 5 lucas.
0: 5 lucas, ya. Ah, había un taxista aquí en la isla que se estacionaba fuera del negocio del Lilo.
2: 5 lucas.
0: Claro, y le decían, oye, mundo, ¿cuánto me cobráis por llevarme a la islita? 5 lucas y una caña.
2: No, la calle no.
0: No, no, ya. Así que agradecer a todos nuestros amables auditores y si Dios quiere será el próximo jueves. Y mañana la panadería San Ignacio está efectuando una celebración muy bonita, así que vamos a estar un ratito ahí pegando en la pera con Marcos Antonio Acevedo. Auditores de Radio Isla, muchas gracias por soportarnos y esperamos estar el próximo jueves si Dios no dispone otra cosa. Muchas gracias, muchas gracias, muchas gracias.
2: Pedro Vargas,
0: así es.
2: Gracias, de la actuación y por supuesto también de mi parte, mi respeto y mis saludos para que Castor Silva y deseando la recuperación de su esposa.
0: Así es.
2: Lo antes posible. Así que un abrazo
0: a todos. Ya a la señora Mirta, que mañana le voy a llevar longanizas que su hijo Juan le acaba de comprar. Así que mañana, Mirta, llego cargado con longanizas. Ah,
2: si
0: ya.
2: La Mirta traiga los pan de huevo, mándelo con los Juanitos para acá la próxima semana.
0: No, prometo que el próximo programa, pan de huevo habemos. Peter.
2: No. Sueña. Sueña así.
0: No, si no vengo yo, lo voy a mandar con mi hija el viernes.
2: ¡No creo! ¡No!
0: ¿Qué?
2: No, sí, es que me está apretando un dedo, Juanito. Ah, no. Así que. Así que ya, pues, queridos auditores, muy agradecidos que hayan participado con nosotros, nos hayan detenido en su audición esta tarde. Y nos estaremos viendo la próxima semana, si Dios lo permite. Y nosotros estamos vigentes para compartir con ustedes.
1: ¡No te vayas, chavo!
2: Sí, señora, no se preocupe. Usted esté tranquilita mientras lave los platos, tranquilita, ¿no?
4: No te vayas, chavo.
2: No, mijo, quédense quietos ahí ustedes. Ya
1: no te vayas, chavo.
2: Nos veremos en México. Mándale una oportunidad. Chao, chao, nos vemos.

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1: Son las 5 de la tarde, 58 minutos.
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1: Son las 6 de la tarde, 31 minutos.
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1: Son las 6 de la tarde, 59 minutos.
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1: Son las 7 de la tarde, 29 minutos.
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1: Son las 7 de la tarde, 29 minutos.
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1: Son las 20 horas.
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1: Son las 20 horas, 31 minutos.
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